0: gente de aquellos lados a que estaban viniendo en una casa rodante de paseo y bueno, cercanos al lugar donde yo me crié. Y bueno, como un buen argentino, un buen estilo de vida ya de los jubilados, es pasear, conocer. Y bueno, compartimos bastante con ellos, ¿eh?
1: Sí, la verdad que sí, fue muy agradable conocerlos y compartir una charla.
0: Como con el hombre y como con su esposa, ¿no? Bien dinámicos. Hay una mentalidad muchas veces diferente a lo que muchos se quedaron ahí en la historia. No, llega una vejez y bueno, tratan de disfrutarlo. ¿Puedes decir el nombre?
1: Sí, así mismo, para Nora, Nancy Méndez. Uh-huh. Y su esposo Hugo Ferrato.
0: Sí, italiano. Sí. Hay mucho allí italiano. Españoles. Acá no es tanto. Acá no es tanto. Pero allá hay mucha gente de esa nacionalidad. Y son muy trabajadores. Y siempre se posesionan. Es muy raro que encuentres que no estén posesionados, por lo menos no digamos mucho, pero dentro de todo, para vivir la vida. Y bueno, todas las bendiciones de nuestra parte hacia ellos, que Dios le dé muchos años de vida, ¿no? Salud. Y bueno, lo más importante, si lo toman a Jesús en sus vidas, mejor.
1: Sí, totalmente. Y también nos vamos hacia... también Buenos Aires, te están tu tía Esperanza.
0: Sí,
1: sintonía esta noche.
0: En sintonía. Susana, también mi prima.
1: Sí.
0: Y bueno, está la familia Omiñuc.
1: Sí.
0: Pues es que algunos ya me estoy olvidando a veces cuando estamos atrás del micrófono y después cuando terminamos el programa, no les saludé a tal. Pero bueno, igual van a pasar por alto porque a veces. No, nos acordamos de todo.
1: Sí, así mismo. También los que están en Chaco, Argentina, nuestro hermano Freddy Rimmer y su esposa Marga también, que estuvieron este fin de semana por sí. Aquí, un viajecito relámpago.
0: Sí, un flash.
1: Un flash, sí, así.
0: Y si no nos dieron tiempo ni siquiera para estrechar las manos y abrazarnos y decir, bueno...
1: Sí.
0: Pasar ese momento tan lindo, ¿no?
1: Sí.
0: Pero bueno, se dará en otra ocasión y otro momento si Dios quiere. ¿Tenemos algo más? Y así es la vida. Hablando del propósito, cada hijo, cada hija de Dios. ¿Por qué digo hija de Dios? Cuando reconoce que Él es nuestro Creador. Y toma la palabra de Dios, ya no es una creación, sino pasa a ser hijo, hija de Dios. Es como decía un pastor, decía, Él te da una nueva acta de nacimiento. Y al ser hijo, hija, somos herederos. ¿Y qué heredamos? La salvación que Él vino a brindarnos. Porque después... que este cuerpo que algún momento vamos a dejar y no hay forma de revertir, de retroceder, de volver a ser niño, de volver a ser una persona fuerte, pues yo antes podía hacer esto, no, ya los años pasaron y bueno, vamos envejeciendo y el tiempo pasa, lo que hoy vemos mañana no sabemos si volveremos a ver. Nunca tengo, o sea, cuando veo gente reunida, nunca tengo la seguridad de que para la próxima reunión vamos a estar todos. Y vos te acordarás muy bien esas palabras que se utilicé una vez, o sea, cuando estamos en el cumpleaños de tu gente, ¿no? Y así fue. Ya para el otro. Para el otro año ya no estaba.
1: Ya faltó alguien.
0: Sí. Los que nos reunimos hoy

0: solo el tiempo pasa, no somos dueños del mañana, solo Dios. Y el propósito de Dios es darnos la seguridad y la paz. Cuando vienen los momentos difíciles, tenemos la paz de Dios. Entender que cada hijo o hija de Dios está con un propósito. A veces hay dolores profundos por ciertas situaciones que la vida nos da. No es porque fulano o fulana nos llevó a esto, no, no. La naturaleza de la vida nos lleva a eso. Y ahí dice, ¿en quién voy a confiar? ¿Quién me dará paz y consuelo cuando las noches son oscuras y solitarias? Solo Dios. La presencia de Jesús. ¿Cuánto necesitamos de ella? Día a día. Porque Él garantiza nuestra salida y nuestra entrada. Nos guarda de los peligros. Y el Salmo 91 es muy claro ahí. Él es tu guardador de día y de noche. Él no te dejará. Verás al peligro, pero no te vendrá, no te llegará. Es una promesa que está en la palabra. Y bueno, nuestra insistencia es decir, crea en el Señor, crea en Jesús. Y bueno, nos sentimos bendecidos por esto. Vamos a estar difundiendo al aire que comparte con nosotros. Ahora comenzó este hermano hablando de la salud, que es una cuestión muy complicada hoy en día, con tantos problemas que hay, y hay muchos que están con salud muy bajo, que digamos, o llevándola difícilmente. Pero bueno, vamos a estar escuchándola.
1: Buenas noches, apreciados oyentes. Una vez más estamos en esta oportunidad a través de este medio para dialogar un poco sobre la salud. Nuestro lema es Hablemos de Salud. Esta vez vamos a hablar de la salud mental, ya que en la edición anterior hablamos que la salud se compone de lo físico, mental y espiritual. Y si vamos a hablar de una salud mental, tenemos que mirar, tenemos que hacer una mirada retrospectiva allá donde empezó el problema de la salud mental. Y si miramos el origen del hombre, encontramos de que Dios hizo a su imagen y semejanza, según Génesis 1:26. Y según Génesis 2:7 dice que tomó el polvo de la tierra y formó y sopló aliento en su nariz y fue un ser viviente. La palabra ser, si analizamos, ¿qué quiere decir? Un ser no se puede dividir, es entero, es único. Entonces el hombre, salido de la mano de Dios, era un ser íntegro. No le faltaba nada. Pero si nosotros seguimos leyendo la Biblia, encontramos de que el hombre perdió ese equilibrio. Hubo un quiebre emocional a causa del pecado. Y encontramos que cuando Adán pecó, el primer síntoma de una enfermedad mental es el miedo. En Génesis 3 nos dice de que Adán se escondió de Dios porque tuvo miedo. Entonces, manifiesto está ahí cuando fue, o sea que se manifiesta ahí, ¿verdad? ¿Desde qué momento Adán pensó así? Encontramos que después de haber comido el árbol de la ciencia del bien y del mal, Adán buscó rehuir la presencia de Dios. Y surge una pregunta, ¿cómo si Dios es su creador, que había compartido tantos momentos felices y ahora huye de él? Y ahí se manifiesta la increíble actitud del hombre de un quiebre emocional. Y si seguimos más allá, encontramos de que empezó el primer conflicto. En ese estado emocional quebrado, Satanás, en vez de reconocer su error, buscó un culpable y le culpó a la compañera. O sea que el conflicto de pareja empezó en el Edén. ¿Y qué es un conflicto de pareja? Es un desequilibrio emocional entre ambas personas. De esa forma, queda claro de que Dios nos dice, ¿verdad?, de que Él, según Deuteronomio 6.4, Él es uno, pero no habla de una unidad matemática, sino de una unidad, una ciudad. O sea que el Padre, el Hijo y el Espíritu Santo son tres, pero ellos son uno a la vez, porque no hay ese quiebre entre ellos. De manera que las consecuencias vienen después. Avanzamos un poco, en Génesis 4 encontramos de que Caín mató a su hermano. Entonces, muchos se hacen la pregunta, ¿por qué si existe Dios, existe tantos males en el mundo? Y si nosotros recurrimos al principio de todas las cosas, encontramos de que no fue la voluntad de Dios el principio del mal. Y el principio del mal empieza en la mente. De manera que hay muchas personas hoy día que consultan a los médicos y no aparece ningún diagnóstico. Hay síntomas, pero no se encuentra ninguna enfermedad. De esa manera, entonces la persona puede ser hipertenso, y puede tener insomnio o muchas otras manifestaciones, ¿verdad?, de que no tiene explicación. Y la explicación real está en la Biblia. Cuando el hombre quiebra emocionalmente, entonces vienen las consecuencias. Y es así entonces de que nosotros como seres humanos somos hijos de Dios, ¿verdad? Y nosotros muchas veces pensamos y damos cabida a un error pensando de que Dios espera que nosotros seamos primeramente perfectos para ir a Él. Pero justamente ese vacío, esa herida, ese quiebre emocional que tenemos es lo que nos hace necesidad, o sea que nos da la necesidad de buscar a un Dios. Porque el error que da cabida al pensamiento de que Dios se complace en ver sufrir a sus hijos, que no comprendemos de que todo el cielo está interesado en nuestra felicidad, que nuestro Padre Celestial no cierra la venida del gozo a ninguno de sus criaturas. De manera que el Redentor del mundo acepta a toda nuestra fragilidad, y así como somos, ¿verdad?, Él entiende, porque Él tomó nuestra humanidad, todas nuestras necesidades, imperfecciones, debilidades, y no solamente promete limpiar el pecado, sino también nos concederá la redención por su sangre. Y aparte de eso, llena ese vacío, ese quiebre que hubo, ¿verdad?, a través del paz, de la paz y el descanso. Por eso, nuestra meditación esta noche nos lleva a que analicemos. Yo no sé cuál es la circunstancia de que el que me está escuchando está pasando. Hay un problema familiar, hay un problema de pareja, con tus hijos o cualquiera lo sea. La única solución es recurrir a Dios, ya que Dios nos acepta así como somos y Él está muy interesado en sanar esas heridas. Que el Señor bendiga esta meditación y podamos recurrir con toda confianza a Dios. tengan todos ustedes muy buenas noches.
0: Y bueno, estábamos escuchando al
2: hermano Adriano Galarza.
0: Su trabajo
2: es masajista quiropráctico.
0: Y bueno, podés dar el número de él, por ahí hay alguien que está con problemas de salud y justo su ramo, pueden consultar y está para hacer el bien.
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0: Sí, tiene muy buenas cualidades. 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Y lo más importante es que dice, yo te voy a tratar, pero lo más importante es que Jesús esté contigo.
2: Así mismo. También tenemos saludos, nos estuvo escribiendo nuestro hermano Giovanni desde Fernando de la Mora y nos dice así: amados hermanos en sintonía, María José y Giovanni, muchas bendiciones para ustedes y toda la audiencia. Saludos, hermano Giovanni, para vos y para tu familia.
0: La verdad que qué bendición. Hermanos que están atentos, de estar conectados, y no es cerca.
2: No, es Fernando de la Mora, Asunción.
0: Bueno, el tiempo está pasando y vamos a escuchar la palabra del mensaje final de esta noche.
2: Sí, así mismo, con el hermano Ramón Alarcón.
0: Así mismo.
3: Que la paz de nuestro Señor Jesucristo repose sobre cada vida. Bienvenidos a este espacio de reflexión. Nos alegramos mucho saber que están nuevamente compartiendo con nosotros este espacio. Queremos compartir la palabra de Dios en el Evangelio San Marcos, capítulo 1, el versículo 1, donde dice: de esta manera que comparto con ustedes, en el nombre de nuestro Señor Jesucristo, con la participación del Espíritu Santo. Principio del Evangelio de Jesucristo, Hijo de Dios. Reitero una vez más, San Marcos capítulo 1, el versículo 1, principio del Evangelio de Jesucristo, Hijo de Dios. ¿Qué significa Evangelio? Evangelio significa buenas noticias. Así que una buena noticia puede ser que el bebé haya nacido bien, que hayas conseguido trabajo, que te hayan aumentado el sueldo, que hayas podido realizar ese sueño que tanto anhelabas, que pudiste concretar tus estudios. En fin, hay tantas buenas noticias. El Evangelio significa buena noticia. Pero San Marcos nos presenta una buena noticia diferente. El primer versículo, el primer capítulo y el primer versículo de San Marcos nos habla del principio, de la raíz, del comienzo, de donde nace algo. Dice: principio del Evangelio de Jesucristo, Hijo de Dios. Estas buenas noticias que estamos trayendo no pertenecen a una institución religiosa, no pertenecen a una comunidad, no pertenecen a un ministerio terrenal o alguna institución o a los hombres que las componen. Dice categóricamente el evangelista: principio del Evangelio de Jesucristo. Estas buenas noticias pertenecen a Jesucristo, Hijo de Dios. No pertenecen

pertenecen a un ángel, no pertenecen a una institución, no pertenecen a cualquier ungido, porque Jesucristo significa ungido. No a cualquier ungido, pertenece al Hijo de Dios, a Jesucristo, el Hijo de Dios, el sumo sacerdote, el que traspasó los cielos, el que estuvo muerto pero que resucitó y ahora vive por los siglos de los siglos, al que se le dio la llave de la muerte, al que tiene toda potestad en el cielo y en la tierra, al que nada le es imposible. A él le pertenece este evangelio que nosotros estamos predicando. El apóstol Pablo escribió a los romanos en el capítulo 10, versículo 8 en adelante, dice: «Mas, ¿qué dice? Cerca de ti está la palabra, en tu boca y en tu corazón. Esta es la palabra de fe que predicamos. Que si confesares con tu boca que Jesús es el Señor, y creyeres en tu corazón que Dios le levantó de los muertos, serás salvo. Porque con el corazón se cree para justicia, pero con la boca se confiesa para salvación. Pues la Escritura dice: todo aquel que en él creyere no será avergonzado». Qué hermosa promesa encontramos aquí en la palabra de Dios, en el capítulo 10 de Romanos, versículo 8 en adelante, donde el apóstol Pablo dice: esta es la palabra de fe que predicamos, este evangelio de Jesucristo, estas buenas noticias de salvación. La humanidad está desorientada, está perdida sin Dios. Todos nosotros hemos sido echados de la presencia de Dios. En Romanos el capítulo 3, el versículo 23 dice: por cuantos todos pecaron y están destituidos de la gloria de Dios. Todos. Allí no hay diferencia entre rico, pobre, entre sociedad alta, sociedad baja, en ignorante, el intelectual. Todos hemos sido destituidos de la gloria de Dios. Pero las buenas noticias de salvación es que si creyeres en tu corazón y confesares con tu boca que Jesús es el Señor, volvemos a reiterar ese versículo que el apóstol Pablo escribió a los romanos: cerca de ti está la palabra, en tu boca y en tu corazón. Que si confesares con tu boca que Jesús es el Señor y creyeres en tu corazón que Dios la levantó de los muertos, serás salvo. Tenemos un problema universal que se llama pecado. Y ese pecado tiene subyugado, tiene esclavizado a la humanidad, tanto, como dije hoy, a pobres, a ricos, a sabios, a ignorantes, a religiosos y a incrédulos. A todo el mundo el pecado lo tiene esclavizado. Pero la buena noticia es que si creyeres en tu corazón que Jesús es el Señor y confesares con tu boca, serás salvo. Que si confesares con tu boca que Jesús es el Señor y creyeres en tu corazón que Dios le levantó de los muertos, serás salvo. Esa es la buena noticia, que hay una salvación que Dios tiene para toda la humanidad y es gratuita. Solamente tenemos que creer. Esa es la buena noticia, ese es el principio del evangelio de Jesucristo, el Hijo de Dios. No estamos anunciando un cartel o una denominación o una tradición o simplemente costumbres que pueden ser buenas, pero en este caso es algo más profundo y es algo más grande. Es el regalo de Dios para nuestras vidas. Es la solución que necesita la humanidad para poder ser libre del pecado y de la condenación que pesa sobre la humanidad. Queremos compartir sencillamente estas palabras y orar para que tu entendimiento se pueda abrir y puedas entender cuán grande es el amor que Dios te tiene, que tú dio la oportunidad una vez más de hacerte saber que Él no te ha desechado, de que Él te ama, de que Él te sigue buscando, que Él sigue llamando a tu vida para ser tu amigo, para darte esta solución que tanto estás buscando. A través de tantas cosas has buscado y has fracasado y no has encontrado la solución. Dios hoy quiere que escuches nuevamente que la solución está en su Hijo Jesucristo. El evangelio
de Jesucristo, Hijo de Dios, que vino para salvar, para transformar. El Evangelio no es una religión, no es una tradición. El Evangelio, dijo el apóstol Pablo, es poder de Dios para todo aquel que cree. ¡Wow! Amigo, amiga que me estás escuchando, si puedes entender la dimensión de esta palabra, el Evangelio es poder de Dios. Cuando tenemos el poder, nos sentimos seguros. A veces podemos utilizar mal el poder, pero cuando está bien utilizado, qué bueno es tener el poder para hacer las cosas bien y ser de bendición para nuestra familia, para nuestra sociedad, para el mundo entero, para aquellos que nos rodean. El Evangelio es poder de Dios. Eso es lo que hoy te estamos anunciando una vez más. Si puedes creer en tu corazón, y si te animas a confesar con tu boca que Jesucristo es el Señor, la promesa de Dios es que serás salvo. Y no solamente tú, sino tú, tu casa y todos aquellos que te rodean, todos aquellos que puedas compartirles esta buena noticia, este evangelio de Jesucristo, el Hijo de Dios. Que Dios bendiga tu vida ricamente, que bendiga tu familia, que bendiga tu ciudad, que bendiga allí donde tú estás, tu trabajo, tu finanza, tu salud. Que puedas levantarte en el nombre de Jesús con esta autoridad del cielo y hacer uso de este poder de Dios, de este evangelio. Muchos utilizan el poder de malas maneras y atraen maldición, atraen discordia, atraen dolor. Pero cuando usas el poder de Dios para bendición, la gente se fortalece, se restaura, se sana, se cura. Las heridas del corazón, del alma, se reconcilian. Hay perdón, hay paz, hay felicidad, hay gozo. Esto es el fruto del Espíritu de Dios en el corazón de las personas que le pueden creer a Dios, creer en el Señor Jesucristo y confesar con su boca que Él es el Señor de sus vidas. Que en este momento que estás escuchando esta palabra puede impactar tu vida para bien y puedas levantarte en victoria. Es nuestra oración, es nuestro anhelo, nuestro único interés es que escuches la palabra de Dios y que le puedas creer a Dios el mensaje que permite que llegue a tu vida y que te aferres a ese poder de Dios, poder que es más que una bomba nuclear, más que cualquier cosa que te puedas imaginar humanamente, es el poder de Dios. El poder de Dios para bendecir, para sanar, para restaurar, para transformar vida. No importa cuán hundido estés en el pecado, cuán despreciado estés por la sociedad o cuántas veces hayas fracasado. Hoy venimos a compartirte esta palabra, principio del Evangelio de Jesucristo, el Hijo de Dios, para que puedas aferrarte a esta mano que Dios te está extendiendo y que te levantes de tu miseria y que comiences una vida nueva y puedas entonar una nueva canción, una canción de gozo, de victoria, y que esa tristeza sea cambiada por felicidad y por gozo. Es nuestra oración. Que Dios te bendiga ricamente. Padre, en el nombre de Jesús, oramos por aquellos que están escuchando tu palabra, por aquellos corazones que están creyendo en el mensaje del Evangelio de Jesucristo, tu amado Hijo. Santificamos tu nombre, te pedimos que venga tu reino, que tu presencia llene cada vida, cada corazón, cada oyente, sienta la presencia de tu Espíritu Santo allí donde esa persona está. Que tu Espíritu Santo venga a llenar cada rincón de su vida, que tus ángeles vengan a defenderlo, que levanten banderas de victoria, que desenfunden la espada para hacer retroceder las obras de las tinieblas, para que el enemigo que ha colocado trampa delante de sus vidas sea confundido y todos los planes sean frustrados de aquel que quiere la derrota de tus hijos, de aquellas personas que hoy están escuchando y creyendo tu palabra. Líbranos del mal, líbranos del lazo del cazador.
Acudimos a ti porque tú eres nuestro refugio, nuestro amparo, eres nuestra fortaleza, eres nuestra torre fuerte.

0: el Señor maravilloso que esta noche ha permitido que podamos compartir este momento. En el nombre de Jesús, a ti te damos toda la gloria, toda la honra, porque tuyo es el poder, por los siglos de los siglos. Amén. Gracias, Padre Celestial, en el nombre de Jesús. Gracias, querido oyente, por habernos acompañado hasta este momento. Bendecimos tu vida y oramos por ti para que puedas comenzar una vida nueva en Cristo Jesús. Amén.
1: Y bueno, estábamos escuchando al pastor Ramón Alarcón. Es algo tan interesante lo que te voy a decir, Elizabeth. La pregunta es, yo soy pastor, otro pastor. No, no es así. ¿Cómo se le reconoce al pastor? El que le da de comer a las ovejas. Porque en estos casos muchas veces las ovejas tienen que darle de comer.
2: Realmente que sí.
1: Pero no. Hablamos de la manera espiritual. Cuando tienen esa dirección de Dios, hay comida para el que está triste, para el que está amargado, para el decepcionado, para el que está pasando momentos difíciles por la falta, la pérdida de un ser querido, por un hijo, por una hija que está por otros caminos. Hay una palabra, hay una esperanza y hay una fortaleza que nos da. La fe no es para todos porque es un don. Es creer en algo que no estás viendo, pero lo sentís. Es un don. Porque el que no está el don en la persona, le puede decirle tantas cosas, pero no te va a entender. Pero el pastor está para abrirte el camino que viene de parte de Dios. Es así. Por eso, el pastor, el que da de comer a las ovejas, ese es el pastor. Y bueno, ¿nos estamos yendo?
2: Sí, así mismo, sin antes recordarle a toda la audiencia, el jueves, a partir de las 20 horas, el programa en ucraniano, las canciones, la prédica, una horita el jueves.
1: Y bueno, y los martes como hoy, a las 20 horas, como siempre es, mensajes de vida con nosotros los que estamos aquí transmitiendo. Y bueno, siempre hay alguien que está con nosotros también. Y si se da la oportunidad, también sale al aire. ¿No estamos yendo?
2: Así mismo, nosotros nos vamos.
1: Y el Señor Jesús se queda con todos ustedes. Y nos vamos con un hermoso tema musical que realmente, no digo más, vamos a escucharlo.
2: Así mismo, que Dios bendiga a toda la audiencia.

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1: Son las 9:41.
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1: Son las 10:04.
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0: La música no es un deporte para competir, es un arte para compartir. Buen día, Maite Loriman de Va. Eva Benacuemina, Benacuemina, Benacuemina. Buen día, audiencia mayoritaria del 87.9, Nueva Alborada FM. Aña de la Vida, vos, Cau, Jabe Ura, hey, Peín, Doña Mimaya, Cau, Doña Mimaya, Cora. Imaginariamente ya se va a tener la radio a Uyorea, ya del otro lado del receptor. Veneta Puy, Vive, Venebogar, Venebogagüe, tal vez Venecocinama, Venecotú, y qué más hoy nada, permiso, Oñepoyama, Venebogagüe, y año en instalamos y nada, Venen día, lleva como siempre, ahora en minutos y nada, ahora hay el lado Wuchante ABI y viceversa, ya eso lleva. Con la mejor música paraguaya, la música de nuestro acero nativo, esta mañana en dúo, lleva justo cueste, esta mañana en dúo, obviamente. Ñan de la vía, boca, uja, pura, jero, bebé, coarabe, coarabe, arundu miércoles de soltera, sí. Mitad de semana, embute, te ve, bolso, yuru, y jaupe, y ahí el ombligo de la semana, embute, te llegó, 19 de agosto, 19 de agosto, arundu, 26, buen día, Lucas, ¿no? Tranquilo, baite, ¿no? Espectacular, ¿no? Y cuando ponen de ya pasamos esta música polka puro, que ponen a partir de las 5 de la mañana, se lleva a Javi y Ginegría, para el fracaso, ayudamos a Javi, o para llegar, pero dice Javi, hacemos hoy menos mal. O marca hoy, Guri, hoy mi pronóstico lleva, pero a Maravi vine, y por la tuya, la gente se pronóstico, después la matucha, nada lleva. Pero de esta manera, con algo timbo, y nada, si se razón tu shaina, ya maneja con precaución, como siempre. 5 de la mañana, 50 minutos, ya verá, mañana, como siempre, tu pa, ya no llegará y te viene poniendo a poco, ahora vea, pa. Tu basta, gracias a tu, tu, maranga tu, y te ve en el nombre del Padre, del Espíritu Santo, amén. Te bendecido, dirige, ya no envía poco, ahora ya pujaisha. Entonces, bueno, vaya, pa. Te venían de marete, fortaleza, entendimiento, sabiduría, palabras. Donde siguen de Yuru y Neku, conoce palabras indebidos. Ayepa, tu mañana ya era. Ahora es con misericordia. Ya lo he dicho todo el cuña de misericordia. Ayepa, todo ya de Yenebo Baikwe. Ya de Haisha. Envía tu Baikwe y en de la Bishabe. La Ubeisha. En el nombre del Padre, que el Espíritu Santo. Amén. Ahora es miércoles, mitad de semana ya más. Ubeisha, 19 de agosto. Y miramos. Ya la motivada. Voy a pagar donde. Felicidades. Te vas a morar. Ahora mando a un acontecimiento especial, me va a llevar. Un acontecimiento muy especial en la familia, en la sociedad, también me sabe. Voy a poner felicidades, manes. Esta vez es miércoles, mitad de semana. Agosto ya. Paco, estoy yo en el lugar. Ya, no estaba ya, estoy yo en la falta, lleva. Ya recibí a un mes de la primavera, mes de la juventud. Ay, así, mes de diciembre. Y así por un deja, sí. Y así por un mes número 9 hasta Gina lleva obviamente. Ya recuerdo ya unos días hasta ya recogí un evento muy grande a nivel país, a nivel departamental y distrital la lleva. Novedad importantísimo. Ya comentaba ya Javina dentro del programa. Llamando a mí la audiencia oyente, pero ya recogimos coña y contacto habilitadísimo. A partir de este momento, luz verde, ahí mira, dos líneas telefónicas habilitadísimo.
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0: Espectacular, Aguilla, Lucas, compañero de trabajo día a día, sí, compañero de lucha, Jiroca, un día de mina como siempre. Espectacular, tira la cabina en Lucas. Peando y leyendo de relajada, ella no me bombaga, lleva carga, cupona, giro, fuerza, y botupa, y relajaba. Espectacular. A Fulete Mañana de Oyente, gracias, Lucas. A Bolle, gracias por la sintonía, como siempre, atentísima. Atentísimo a Beí, Ñena Guiruazú, Inocencia Sanabria. Sí, en Bú, Mañana de Oyente, es ahí. Imagina de Guardia de Inocencia, ¿eh? Hay cultura de Guardia, ¿eh? Posiblemente. Mañana de Oyente, ¿eh? Niña Fría Franco, en Bú, Mañana de Parete, al toco, al pelo, al toco, y le sucede, guapu, pues está acá, ¿eh? Al toco, y guapu, ¿eh? Al pelo y peluqueros, al pelo y peluqueros, es espectacular. Abullamos de. Abullamos de nuestro amigo Eugenio Acosta, yo digo, pague, vamos a jugar ahí. 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Castellano, ya, ya, ya, ya, ya, ya, ya, ya, ya, ya, ya, bilingüe, ya, idioma ya, ya, orgullosamente san, orgulloso san, ya, ya, ya, idioma ya, ya, ya, ya, ya, ya, ya, ya, ya, ya, ya, ya, ya, ya, ya, ya, ya, ya, ya, ya, ya, ya, ya, ya, ya, ya, ya, ya, ya, ya, ya, ya, ya, ya, ya, ya, ya, ya, ya, ya, ya, ya, ya, ya, ya, ya, ya, ya, ya, ya, ya, ya, ah, pues ya, espectacular. En así, ni me voy a ir a la capital de la miel, de Castillo y la Ñamboró. Ñamos, he mandado amigo, Ñamos, mira, con Ñambo llegó acá, con moñito y todo, con la pulga para vaya, bienvenido a su programa, Cal Ujaburay. Vale, pues ahí anda. La vida de ello, guay, ¿cómo se te va, Sangre Lucas? Sí, pues se te va. La vida de ello, guay, Ella pasa camina, ve, temas, ve, cada palabra, cada estrofa, cada melodía, ya disfrutas, añadiendo enmiendas, conclusiones, ambas, y lo de ello, y nada. ¡Ojo, tú, hombre! Bienvenido a su programa, Cal Ujaburay.

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del país, obviamente, va por la aplicación, ya en Tepo Fuere, en Duay, obviamente, pero gran parte de Mombrete y mismo es día normal, de nítidamente espectacular. 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

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Es espectacular, van ya a recuperar apetito, espectacular, 6:03, 6:03, ahora es miércoles, ya es 19 de agosto, mitad de semana, ya en tu música, bienvenidos, y dentro del programa lleva, ya en duda, la vida de Yoguay. Espectacular. 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El resto vendrá por añadiduras y de vaya, duré. Son los detalles más elogiosos. 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
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La señora Karina Lima. 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Aguille Mandé, Yasemín, de la Bojina, 6 de la mañana, 15 minutos. 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Hoy llegué más ya me llega tu millón de escuela ya compartí ya cagumi allá ya añadiendo la música paraguaya flaminio, ¿eh? Ojo, ¿cómo tú, hombre?

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Voy a mandar por la sintonía, por la preferencia. 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Yandula Flaminiore, Flaminio Arzamendi, los pronunciados nativos, y en de Opaji Shemana Yiko, y Opaji Teoa, Opaji Shemana Yiko, y ahí, ajá. 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
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A ver, yo voy a tener otra. 6 de la mañana, 24 minutos. 6 de la mañana, 24 minutos. 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Abuyamande, apoyando lo nuestro, como siempre. 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

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Nendi, 26 meses, ñanda, dúo infran, cabral, los latinos, oreja y la mitad, ya saludos a Anguiruazú, Rosario Acosta, ve. Ahí en Anguiruazú, ahí el licenciado Boe Jaracatu Purillo lleva candidato a concejal municipal. Rubén Acosta, opción 9, lista 21, Partido de la Juventud, ve. Sí, Pepe, evita, ahí dio la lotería, juega, pues. Espectacular. 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Espectacular, porque todo tiene sus costos. No es fácil entre hombres, que costa lleva una cosita, ya recuperas agua, lleva, porque la previo mía siempre llama por ti, y la rayilla vende, lleva, si o si vaya a mantener, la crucia mía de cuando tú, cualquier costo lleva. 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

0: 6 de la mañana, 39 minutos. Ahora de miércoles. Ahora lunes, miércoles, mitad de semana, 19 de agosto al 2026. Espectacular, espectacular, añadiendo música de Infran Cabral, ¿sí? De los latinos. ¿Vas a coger a ese, Lucas? Nendi, 26 meses, y andes, espectacular, ya se lo llenan Iguazú, Eugenio. A Costa Veja, poniendo ahí, mi hermano Rosario Acosta, zona de 15, zona central, Eugenio, lleva, sí, Eugenio, espectacular. Así que yo ahí, para ahí, Valle Escuela, Ingenio Hijahuea, lleva, del dúo Méndez López, lleva. Renombrado dúo Méndez López, por ahí, y andes, porque para allá, ya fue agenda y chiste, espectacular, espectacular ahí. 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espectacular, atentísimo, y nada, huyéman de San Aguirguazú, gracias, gracias, sí, ya sabes, mira, ya sabes, tienes ese, chico, Gustavo. 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Pero tenía que llegar, llevar, fin de semana, a cualquier momento, que tú llegues, cualquier momento, que tú volvés, ya llevo a retomar, vayan de, con la familia, a llevar el 87.99 FM, espectacular, Gustavo Benítez, Eugenio Benítez era espectacular, sí, gracias Eugenio Benítez, saludos a nuestro amigo don Eugenio Benítez, en sintonía total, a doña María era, María Casta, y Sina, bueno, no, 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el año pasado, y Gustavo, y audiencia lleva, pero ahora veo, esta vez ya se va a llevar, ojalá que se ponga mi tema lleva, pues ya, entonces. Aguillemando por la ciudadanía, San Gervasio Gustavo Indies. 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
1: De la mañana 50 minutos, 6 de la mañana 50 minutos, 7 menos 10 de la mañana, en la parte de Cojo, de la voz, en Lucas, de la voz, a la voz, y horas y minutos, ayer va, 6 de la mañana 51, van a potear la voz, a potear la voz, y ven a ñandre, está para ver tu chaco, ya ven a ver, por el 87.99 horas FM, miércoles, ahora el miércoles 19 de agosto, 26, ñandre, música, ya, con placer, pedidos. A la señora del Frío Franco, Villa Rica de Ciudad, ¿ah? De todo lo quiere y espectacular. Versión electrónica, ña Anduina, cara tu señores, ahorita, cara tu señores, espectacular. 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Vaya, no te hayas cuesteo, ya estamos en nada. 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Ya lleva 6 de la mañana, 50 minutos, 7 menos 8 de la mañana. Imagina, bendecido miércoles para todos. Feliz resto de jornada, mande esta plaza por ahí. 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Adelante, señor Lucas, música plural, joven, ya jamás, ya llevo chita con el, ya anda ya, y si gusta, a ver, pues, vamos a ver, con el permiso.

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1: Son las 6:56.
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1: Son las 7:56.
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1: Son las 8:55.
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Son las 9 de la mañana más 7 minutos en todo el territorio de la República. Así estamos arrancando el programa de Enfoques a través de la 87.9 del dial FM Nueva Alborada, pionera en comunicación.

Con una temperatura de 14 grados a esta hora de la mañana, un cordialísimo saludo para todos. Es un placer nuevamente inmenso estar compartiendo con todos ustedes esta programación de programa de Enfoques a través de la radio. La radio Nueva Alborada, pionera en comunicación. Desde el distrito de Nueva Alborada, capital de la miel de abeja y del turismo de la naturaleza. Saludos cordiales para todos. Ayer, la disculpa del caso, no pudimos salir al aire porque tuvimos un pequeño inconveniente en la planta transmisora, la parte de electricidad. Tuvimos problemas ayer, pero subsanado todo esto, ya estamos nuevamente, gracias a Dios, al aire. Saludos al amigo Lucas, que está trabajando con todos, también con nosotros, desde los estudios de la radio. Tomando un rico mate a esta hora, Lucas, Pues es a Cuba y te haya lo... manomita. Sí. Hay pronóstico del tiempo de inestabilidad hoy y mañana. Ampliamos el minuto. Acompaña nuestra mañana de la radio el señor Rolfi Becker, candidato a concejal municipal por la lista 5, opción 2 en Capitán Miranda. Ahí está el amigo Rolfi Becker, que también acompaña nuestra mañana de la radio. Y enseguida estaremos teniendo todo el boletín de prensa de la Dirección de Policía en el departamento de Itapúa. También acompaña nuestra mañana de la radio el candidato a concejal municipal en Capitán Miranda por la lista 1, el arquitecto Cristian Casco, opción 3, que también acompaña nuestra mañana de la radio. Y enseguida también los títulos de los diarios del país. Tiempo inestable a esta hora de la mañana. También acompaña nuestra mañana de la radio la señora Blanca Caballero, candidata a concejal municipal por la lista 5, opción 10, que también acompaña la mañana de la radio. Y ayer sesionó la honorable junta municipal acá del distrito de Nueva Alborada. ¿Sí? Podamos tener un contacto con los concejales a ver qué se trató ayer la sesión de la junta municipal. También acompaña nuestra mañana de la radio el señor Nery Javier Contreras González, candidato a concejal municipal por la lista 1, opción 2 en Capitán Miranda. Nery Contreras nuevamente a la Junta Municipal, opción 2. En la parte deportiva, ¿qué paliza lo de Recoleta ante Boca Juniors, ¿no? 4-0. En el global, 7-1. O sea, ni Igeno lo fue. Se clasifica Boca en la siguiente fase de la Copa Sudamericana de Fútbol y jugará ante el São Paulo. También acompaña nuestra mañana de la radio la señora Graciela Brites, candidata a concejal municipal por la lista 1, opción 6. La señora Graciela Brites, que también acompaña nuestra mañana de la radio. Y hoy juega Cerro Porteño. Adelante, Cerro. Todos los simpatizantes de Cerro Porteño, fuerza Cerro ante el Palmeira. Pasamos a la siguiente fase de la Copa Libertadores de América. Si Cerro pasa hoy, va a ser el futuro campeón de Copas Libertadores de América. Y le dice un olimpista, Ojalá sea lo que pueda pasar hoy. También acompaña nuestra mañana de la radio la candidata a intendenta municipal acá del distrito de Nueva Alborada, la señora Mónica Shay, de la lista 5. Mónica Shay, futura intendenta municipal en el distrito de Nueva Alborada.

0: También acompaña en nuestra mañana de la radio el candidato a intendente municipal en el distrito de Trinidad, el señor Néstor Ramón Garay Benítez, candidato a intendente municipal en el distrito de Trinidad por la lista 1. Néstor Garay, futuro intendente municipal. Muy bien, son las 9 de la mañana más 13 minutos en la República del País. Estamos acompañando la mañana Enfoques a través de la 87.9 del dial.
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La chancha de Federico, Federico von der Seifer. Así es, la música también acompañándonos a través de la radio, la 87.9 del Dial, desde el distrito de Nueva Alborada, capital de la miel de abeja y del turismo de la naturaleza. El programa de enfoques.

9 de la mañana más 17 minutos en todo el territorio de la República. Estamos acompañando la mañana a través del 87.9 del dial y la comuna local acá del distrito de Nueva Alborada está queriendo hacer un programa informativo municipal acá en la radio. Seguramente ya se van a tener los horarios y todas las informaciones que surge a través de la comuna local. Usted va a estar informada o informado a través de la radio con el actual intendente Alberto Haus, ¿sí? Con todos los que pasa, estamos en la semana del rally, muchas informaciones y que surge a través de la comuna local.

0: Son las 9 de la mañana, más 18 minutos en todo el territorio de la República. Estamos acompañando la mañana a través de la 87.9 del Dial FM Nueva Alborada, pionera en comunicación acá en el distrito de Nueva Alborada, capital de la miel de abeja y del turismo de la naturaleza. Y podemos darle más un agregado, capital del rally en el departamento de Itapúa. Estamos en contacto con la actual concejala municipal acá del distrito de Nueva Alborada, con la señora Graciela Brites. ¿Qué tal, señora concejala? Buen día, ¿qué tal? ¿Cómo estás?
1: Buen día, señor. Todo bien, gracias a Dios. Estamos todo bien por acá, por Alborada.
0: Efectivamente, quería hablar contigo referente a la sesión ordinaria de la Junta Municipal que se hizo ayer.
1: Sí, le escucho, señor, estamos a la orden.
0: Sí, de lo que dejó la sesión ordinaria de la Junta Municipal de ayer.
1: Y tuvimos un día, una sesión larga, la sesión de ayer, pues tuvimos una semana muy cargada y también varios informes de los funcionarios que fueron convocados a la Junta Municipal.
0: ¿Qué alegan los funcionarios, señora concejal? Me imagino el cobro de su salario, ¿no? Una de las prioridades, me imagino.
1: Así mismo, nosotros ayer hemos convocado a la parte de contabilidad, donde estuvo presente el licenciado Rodrigo Bruno, que estuvo también explicando la situación financiera en la que se encuentra actualmente la municipalidad, y también estuvo presente la arquitecta, la fiscalizadora de la obra que fue contratado ahora por el intendente actual. Uh-huh. Estuvieron dando informes todo relativo en cuanto a la municipalidad.
0: Los trabajos en la parte de edilicias en el distrito, ¿cómo van todo eso, señora concejala?
1: Perdón, no le entiendo bien, le escucho bien.
0: Los trabajos que se estuvo realizando con el anterior intendente municipal, ¿eso se va a seguir haciendo? ¿Los trabajos no terminadas o hay otros trabajos que se va a hacer?
1: Sí, en todo lo que se pueda, en cuanto dependemos también mucho, eso es lo que estuvo explicando también el intendente municipal, estuvo presente también, depende mucho de los recursos. En cuanto a las dos obras grandes que tenemos, lastimosamente se va a parar, se va a solicitar pericia porque el informe de la arquitecta no es nada favorable y hay peligro en una de las instituciones. Según técnicamente es muy peligroso para que pueda avanzar, y vamos a solicitar peritaje para que se pueda tener un informe real para poder avanzar con esas obras. Y en cuanto a recursos, según estaba contando también el licenciado Bruno, recursos de FONAE, solo tenemos 280 millones y esas obras grandes cuestan luego muchísimo, entonces va a ser difícil luego seguir. También, según informe de la arquitecta, las obras tienen pago de mucho más pago que el avance que tiene, entonces está un poco difícil la situación en cuanto a las dos obras grandes. También tenemos varias quejas de los directores que se estuvo haciendo refacciones en su colegio. Hoy la arquitecta va a estar recorriendo, verificando eso, y también se va a pedir para que se haga un peritaje en todas las instituciones donde que se hizo refacciones y también las obras grandes.
0: Efectivamente, concejala, usted nombró una institución que estaba, que el trabajo que se hizo no es lo suficiente bueno. ¿Qué instituciones usted está hablando de todo?
1: Es el Colegio Nacional Silvano Melgarejo, y también en ese colegio tenemos una obra grande que está un poco avanzada, pero no cumplen las especificaciones técnicas según la arquitecta en el pliego de base. Los materiales son de
0: Muy,
1: pésima calidad,
0: de muy baja
1: no
0: calidad,
1: cumplen los
0: de muy
1: de
0: baja
1: muy
0: calidad.
1: baja calidad, sí. El techo no tiene, no sé qué es lo que tiene que llevar abajo, tampoco tiene, el cielo raso no es de lo que está en el pliego de base y condiciones, y entonces todo eso, y el intendente dijo que él no se va a hacer responsable de eso, él y la junta tampoco. Nosotros ayer pedimos también como junta que se intervenga la obra, porque son obras grandes y también que van a estar debajo niños, docentes, y
0: Sí,
1: hay
0: sí.
1: que cuidar todos los detalles.
0: Señora concejala, ¿la comuna local tiene fiscalizador de obras o solamente arquitectos los que trabajan ahí?
1: Y según el intendente, cuando él agarró, nosotros no, o sea, él no encontró ningún contrato de que no tenemos fiscalizador de obra, entonces él se tuvo que contratar a una arquitecta, y realmente contrato de algunos fiscalizadores, arquitectos, no se encontró en la municipalidad.
0: No hay nombres de fiscalizador de obras.
1: No, no, no, no hay. No se encontró, no hay ningún contrato de algún fiscalizador, tampoco nadie se presentó. Y por eso está difícil la situación en cuanto a las dos obras grandes, porque son mucho, mucho dinero, y también de una obra de dos plantas, que hay que cuidar todos los detalles, porque para que no suceda lo que sucedió en otros lugares, que se haya un derrumbe, algo, va a ser más peligroso que continuar con esa obra.
0: Una de las tantas problemáticas que se encontró de la administración anterior, ¿qué otra cosa más de preocupación se tiene, concejala?
1: Y la preocupación más grande que tenemos es que los funcionarios están reclamando su sueldo, que quieren cobrar, también no sé, no hay contrato, ellos piden su sueldo y no se tiene contrato. También ayer tuvimos la presencia de los cuerpos de bomberos también. Recibimos una nota de ellos, por eso fue convocado. Y ellos exigen una plata que no se le estaba dando desde el 2025, desde agosto 2025 hasta diciembre, y desde enero hasta julio, que no se le estaba desembolsando el dinero que dejan los contribuyentes para los bomberos. Y por eso estuvo presente también el licenciado. El intendente actual encontró caja cero en cuanto a genuino, entonces no sabemos qué fue lo que pasó, porque los bomberos dicen que ellos no recibieron esa plata. Esos son los más preocupantes ahora, porque sabemos que los bomberos son nuestro aliado más grande acá en el distrito en cuanto a salud. Sabemos que en salud no tenemos 24 horas acá y la gente se enferma a la tarde, y nuestro auxilio siempre fueron los bomberos. Eso es lo que ayer nos sorprendió mucho y también nos llamó mucho la atención, y nos pone muy triste también, porque son dinero que se le tenía que desembolsar a ellos en su momento, ¿verdad? Que
0: Que se
1: pues no
0: le
1: sabemos
0: cobró a los
1: en dónde está esa plata.
0: contribuyentes y no se le dio al cuerpo de bomberos que le pertenece, ese es el porcentaje, creo que del 3 a 5%, ¿no? De los recaudados del impuesto.
1: Sí, en realidad es un 5.000 guaraní de cada
0: Sí.
1: contribuyente que se deja para los bomberos. Así mismo, según los bomberos, ellos no recibieron esa plata, y según el intendente y sus asesores tampoco esa plata está en caja. Entonces no sabemos qué fue lo que pasó, ¿verdad? Y dónde está esa plata. Seguramente se va a estar haciendo todas las denuncias correspondientes, y el que llevó esa plata tiene que devolver.
0: O sea que o cobra paite y señora concejala, Janome, ella bombero, cuérame, la hay plata.
1: Así mismo es. También en su último día de gobierno, el señor Óscar Martínez renunció el 3 el 3 de julio.
0: Sí.
1: Y también llamativamente ese 3 de julio se sacó plata aproximadamente de 300 millones de caja. También salió supuestamente en una publicación, dijo, para pagar funcionarios, pero los funcionarios, la mayoría, alegan que no cobraron y siguen pidiendo su plata, ¿verdad? Eso son lo que más llamativo que no encontramos. Y también el edificio municipal, también el tinglado municipal en pésimo estado. Eso nosotros sabíamos, muchas veces hemos pedido minutas al ejecutivo para que se arregle el tinglado municipal, para que se arregle el frente de las vederas, pero nunca lo tuvimos respuesta del ejecutivo.
0: Estos recursos que usted bien dijo recientemente, supuestamente un poquito más de 300 millones de guaraníes, ¿de qué uh-huh. recursos se retiró ese dinero?
1: De royalty.
0: Y eso no se puede pagar salario de esos recursos.
1: Y así mismo, eso es lo que nos llama mucho, mucho la atención. Y también tenemos fondo que salió de FONAE y muchas irregularidades que o sea, nosotros siempre luego objetamos, siempre hemos pedido informes. Yo quiero también eso aclarar a la gente, porque muchos dicen, ¿por qué ahora nomás nosotros denunciamos? Yo les digo a toda la ciudadanía que nosotros en el 2022 ya hemos denunciado a la Contraloría las irregularidades que nosotros encontrábamos en cuanto a la rendición de cuentas y todo eso. También veníamos cada cuatrimestre pidiendo informe de todos los supuestos enripiados, supuestas construcciones que se hacían, pero nunca tuvimos respuesta. Y si no tenés un documento, no podés ir a verificar, ¿verdad? Uh-huh. Pero siempre se le venía luego objetando de parte de la Junta, con nuestro asesor contable de la Junta, cada rendición de cuatrimestre se le venía objetando varias irregularidades. Yo lo que quiero aclarar a la gente, que esto no es ahora nomás. Nosotros tenemos documento en la Junta, nota que se le había enviado al Ejecutivo pidiendo extracto de banco, pidiendo informe de algunas construcciones, pidiendo informe de los desembolsos, y que nunca tuvimos respuesta del Ejecutivo en cuanto a eso. Eso también para aclarar a la gente, Vicente.
0: Efectivamente, señora concejala, y qué lástima, ¿no? Todo esto que está pasando en el distrito de Nueva Alborada. Y ojalá que esto se pueda solucionar.
1: Así mismo es. Sí, sí. Una lástima, porque vinimos ya de varios años, varios periodos, el manoseo de las autoridades que suben nomás en cuanto a nuestro distrito. Imagínense, poquito menos de 30 mil millones, según nosotros estamos corroborando en cuanto a las documentaciones, recibió este señor Oscar Martínez. Y uno recorre Alborada, ve la situación, y por esa plata Alborada tenía que brillar todo ya. Y lastimosamente nosotros no vemos obras grandes, no vemos caminos, todo tiempo cambiando en condiciones. También en estos días estuvimos en reunión con la Senatur y con los propietarios de turismo, ¿verdad? Que también sí. Ellos nunca tuvieron respuesta en cuanto a camino, los turistas no quieren venir más porque el camino está feo, y nunca se dio respuesta a eso. Lastimosamente es así. Yo también le digo a la gente que muchas veces nuestro partido no tiene la culpa de la gente que está enfrente como autoridad, y nosotros somos los culpables de poner gente así, esa clase de gente enfrente de la institución.
0: Estas tantas denuncias que se están realizando, señora concejala, ¿esto se va a juntar todos? ¿Y luego qué se va a hacer? ¿Se va a enviar a Contraloría o qué van a hacer?
1: Ya se está enviando todas las documentaciones en la Contraloría, seguramente ellos van a hacer intervisión. Nosotros vamos a hacer todo lo que a nosotros nos corresponde. Ya depende ya la gente de las instituciones que haga cumplir también. Muchas veces se hace la denuncia y allá arriba se ataja todo, como tienen a veces legisladores que le acompañan, legisladores que le tapan a ellos también. Muchas veces esos denuncias se va y se encajona y no corre. Lastimosamente es así. Sabemos bien que de gobiernos anteriores nunca también tuvimos respuesta, nunca se devolvió, nunca nadie fue preso. Y uno a veces ya duda también de la justicia que no da respuesta a esta irregularidad de que pasó, porque son plata, yo eso le digo a la gente, son plata del Estado que viene para la gente. Imagínense, más de 7 mil millones en FONAE, FONACIDE, y nosotros no tenemos avance en obra. No te, lo, los chicos tenían que tener otro confort en sus distintas aulas, en su pasar más cómodo. Y lastimosamente hay escuelas que no hay sanitario, hay escuelas que tiene fisura de techo, hay escuelas que no tiene ventilador. Imagínense, y toda esa plata tenía que ser utilizado para esos chicos, para que tengan más comodidad en sus instituciones.
0: Efectivamente, señora Graciela, concejala municipal, vos estuviste trabajando con Óscar Martínez cuando se candidataba él para intendente municipal. Vos era
1: Sí,
0: la candidata a concejala. ¿Qué
1: así mismo,
0: le pasó a
1: así
0: Óscar?
1: mismo.
0: ¿Qué vos decís que le pasó a Óscar?
1: No. Y muchas veces, muchas noches, muchos días paso pensando, y lastimosamente no sabemos. Él, desde que asumió, él se alejó de su grupo, del equipo que nosotros le alzamos a él. Yo trabajé con él paso a paso todos los días.
0: El concejal Smith también estaba
1: Sí,
0: uno.
1: también él, nosotros fuimos los que le respaldamos desde el primer momento. Yo puedo hablar de lo que yo hice. Yo trabajé con él, caminé con él
0: Sí, me
1: en
0: acuerdo.
1: todas las casas, puse la cara por él y lastimosamente nos defraudó. Yo me siento defraudada, decepcionada de él hace mucho tiempo. Le venía reclamando varias veces, traté de hablar con él, no, nunca nos escuchó. Y desde que asumió, él se alejó del grupo que a él le acompañó, y después ya no tuvimos más respuesta. No sabemos qué fue lo que le pasó. A veces uno dice que el poder cambia en las personas, pero yo
0: Siempre
1: digo que
0: se dice
1: el
0: eso.
1: poder muestra, sí, pero yo digo que el poder muestra realmente quién es esa persona.
0: Efectivamente, otro punto ya le dejo en libertad, señora concejala. ¿Qué pasó en la camioneta
1: Sí.
0: municipal?
1: Y realmente ahora el intendente está usando, pero está en pésimo estado también. Una camioneta nuevita que se compró y pues creo que fue tumbado, después fue abandonado en un lugar,
0: Estaba en un
1: se
0: taller, aparentemente.
1: arregló y sí, estaba en un taller, pero ahora mismo el intendente está usando, pero no está en buenas condiciones, digamos.
0: Bueno, señora concejala, qué lindo sería tener un programa informativo de la municipalidad también en la radio, también para que la ciudadanía en general se pueda enterar de lo que pasa en la comuna del distrito de Nueva Alborada y que se pueda difundir con propiedad de documentaciones, ¿no?
1: Eso mismo, estamos en eso. Seguramente en estos días ya vamos a tener algunas novedades. Eso sería importante, que la gente escuche lo que está pasando en el municipio y también de los trabajos que se está haciendo. También sería bueno que también participen en la junta, y así se enteran también cómo la junta trabaja y acompaña siempre los trabajos que hace el Ejecutivo. Nosotros durante todo este periodo, todo lo que pueda beneficiar al distrito, siempre le hemos aprobado, siempre le hemos acompañado todos los pedidos que él hace cuando va a ser beneficio para nuestro, para nuestra gente. Pero cuando hace rendición de cuenta y sabemos, encontramos irregularidades, siempre también nos objetamos.
0: ¿Con cuánto sesiona la Junta Municipal hoy en día? ¿Con cuántos concejales?
1: Y ayer estuvimos 5 concejales, en la anterior sesión estuvimos 7 concejales. Hay 2 colegas que no estaban participando más.
0: ¿Cuáles son?
1: Ya se le estaba notificando. El señor Paulino Sosa y Milagros Recalde, que área hace varias sesiones que no está participando. Ya se le está también notificando. Si no vienen más, se le va a llamar a su suplente para que ocupe su banca.
0: ¿Cuánto sesión faltante pueda tener para ser reemplazada estos concejales?
1: Y 3 sesiones ordinarias, si no participa, ya se le puede llamar a su suplente.
0: ¿El actual presidente de la Junta quién es?
1: Graciela Brites.
0: Señora presidenta, entonces muchísimas gracias por el tiempo y bueno, ojalá que esto se pueda subsanar, estos inconvenientes, y publicar la verdad que se tiene en el distrito de Nueva Alborada, ¿no?
1: Así mismo, yo creo que sí, el intendente actual es muy guapo y yo tengo mucha fe que va a lograr muchas cosas en este último 3 meses, que ahí por lo menos estamos diciendo que quede limpio el distrito, porque esa es la más queja que hay, que los turistas que vienen y desde que entran en Alborada se encuentran con yuyales, basura, impresionante. No. Esa es la queja más grande que

0: Bueno, punto aparte de lo que es
1: Así
0: la parte
1: es.
0: informativa municipal, señora concejala. Políticamente, ¿cómo estamos? Vos te vas a recandidatarte nuevamente a la Junta Municipal. ¿Cómo siguen los trabajos de la señora Graciela Brites nuevamente a la Junta Municipal?
1: Y eso la gente ya va a decidir. No, yo pasé la interna, estoy en la opción 6 por la lista 1 y la gente ya dirá si me quieren como concejal nuevamente o no, ¿verdad? Eso ya va a depender de la gente. Nosotros siempre vamos a estar trabajando cerca de ellos, especialmente cerca de los pequeños productores, acompañar todos los trabajos. Tenemos una organización acá en Puerto Trinidad que se llama Comité de Mujeres San Rafael.
0: Sí, conozco.
1: Tenemos 101 asociados en nuestra organización. Estamos trabajando con el Ministerio de Agricultura. Tenemos un técnico en campo que trabaja con nosotros y estamos cerca siempre de los productores. Tenemos apoyo de la cooperativa Colonias Unidas en cuanto a insumos, a crédito que siempre nos están apoyando también, y a los pequeños productores en cuanto a insumos, porque sabemos bien que uno planta y si no tenés insumos, fertilizantes, insecticidas, no producís. Y estamos muy contentos, muy agradecidos con la cooperativa que a través de nuestra organización le está apoyando a los pequeños productores de Dios. Están trabajando en plan cosecha con la cooperativa. Ya hace 3 años que estamos trabajando así y estamos sacando buenos resultados con los pequeños productores.
0: ¿Y qué te dice la gente? ¿Cuáles son las perspectivas hacia su persona nuevamente a la Junta Municipal?
1: Y tengo mucho, mucho apoyo, eso también quiero agradecer a la gente que en estos días que estuvimos pasando malos ratos en la Junta Municipal, en la municipalidad, tenemos mucho apoyo de la gente, muchas felicitaciones y yo me siento muy contenta y si la gente me da la oportunidad de seguir como concejal, seguiré cumpliendo con mi función de concejal y apoyando de cerca a toda la gente que necesita, especial yo más no un poco en los pequeños productores porque somos una comunidad agrícola y nosotros producimos para que la gente pueda comer, eso es lo que siempre yo le digo a ellos.
0: Producción y consumir los productos.
1: Así mismo, sí,
0: Graciela
1: así mismo es.
0: Brites,
1: Tenemos varios
0: sí. Gracias.
1: productores que se van a vender en Encarnación y yo me siento muy contenta, muy orgullosa de ellos porque son muy trabajadores nuestra gente de la localidad.
0: Graciela Brites, lista 6, opción 6. Opción
1: No,
0: 6.
1: lista
0: Lista 1,
1: uno,
0: opción
1: opción
0: 6.
1: seis.
0: Así es. Graciela
1: Así
0: Brites,
1: mismo es.
0: lista 1, opción 6. Señora Graciela, muchísimas
1: Así es.
0: gracias, éxito y mucha fuerza para ustedes.
1: Muchísimas gracias, señor, y estamos a las órdenes cuando guste.
0: Muy bien, así estuvimos hablando con la señora concejala municipal acá del distrito de Nueva Alborada, con la señora Graciela Brites. Ella es actual concejala municipal, nos pintó un poquito el panorama no muy alentador. Y es la realidad que vive hoy en día el distrito de Nueva Alborada a través de la municipalidad. Ella también está nuevamente recandidatándose a la Junta Municipal Graciela Brites, lista 1, opción 6. Estamos acompañando la mañana Trinidad, a través de la radio, que es la 87.9 del dial FM Nueva Alborada, pionera en comunicación.

Muy bien, la muy buena música con el grupo Comando Corazón Vagabundo en el programa de Enfoques a través de la 87.9 del Dial, pionera en comunicación y el programa de Enfoques. Son las 9 de la mañana más 48 minutos, ya muy rápidamente va todo el tiempo, pero era lindo escuchar lo que decía la señora concejala municipal acá del distrito de Nueva Alborada, la señora Graciela Brites. Está en una situación bastante complicada la comuna local, pero a través del intendente actual, House, esto de a poquito va mirando un poquito la claridad a llevar. También ayer se reunieron la junta municipal, la sección ordinaria con los funcionarios. Ocora se ha mantenido, decía la señora Graciela, más de 7 meses creo que se le debe a los funcionarios, cuerpo bombero, Yecora La Plata, según la señora Graciela, y no se le da al cuerpo bombero, todo un tema. Bueno, esto y mucho más estaremos hablando con el transcurrido de los programas de la radio. Acompaña también nuestra mañana de la radio el candidato a concejal municipal en Capitán Miranda, Rolfi Becker, lista 5, opción 2, que también acompaña nuestra mañana de la radio. Una temperatura a esta hora de la mañana es de 15 grados. También acompaña nuestra mañana de la radio la señora Mónica Shay, candidata a intendenta municipal a través de la lista 5. Mónica Shay, futura intendenta municipal en el distrito. Reunión barrial de la señora Mónica para este viernes. Se va a tener una importante reunión en el domicilio de Pichín Machado a partir de las 19:30 horas. Mónica Shay, futura intendente municipal en el distrito de Nueva Alborada. Alianza Nueva Alborada, Mónica Shay, futura intendenta municipal. Entonces, este viernes, reunión barrial en la casa del señor Pichín Machado. Así que el saludo para el amigo Pichín. Está escuchando la radio. También acompaña nuestra mañana de la radio el arquitecto Cristian Casco, nuestro futuro concejal municipal en Capitán Miranda por la lista 1, opción 3, que también acompaña la mañana. También acompaña nuestra mañana de la radio la señora Blanca Caballero. Ella es candidata a concejal municipal por la lista 5, opción 10 en el distrito de Nueva Alborada. Son las 9 de la mañana más 50 minutos. Instable el clima en el departamento. También acompaña nuestra mañana de la radio el señor Nery Javier Contreras González, candidato a concejal municipal por la lista 1, opción 2, en Capitán Miranda. Ya casi no hay tiempo, casi ya no hay tiempo, muchas llamadas, muchos mensajes, alentando, dándole aliento a la Junta Municipal, al actual intendente municipal acá del distrito, y la radio se escucha bastante en la comuna. Y vaya, este año de situación, decía un oyente del 01. Bueno, y la dirección de la municipalidad a través del señor intendente municipal está buscando un horario para hacer un programa informativo municipal, para que la ciudadanía, dice él, que sepa lo que pasó, lo que pasa y lo que seguirá pasando en la comuna del distrito. Muy bien, vamos al pronóstico del tiempo para ir cerrando el programa de Enfoques. Clima fresco y lluvias marca para el país. La Dirección de Meteorología y Hidrología informó que hoy miércoles se prevé un ambiente fresco en gran parte del territorio de la República. Asimismo, dice el informe de meteorología, persistirá el cielo mayormente nublado y vientos del sector sur, trae el boletín. Para mañana jueves, marca este mismo clima con inestables y lluvias. Luego el viento soplaría del sector sur con descenso de la temperatura, pero ya a partir del viernes ya no hay lluvias en nuestro departamento y en el país, y frío sí, así que así está la situación a través del Servicio Nacional de Meteorología.
Querida gente, estamos llegando a la culminación de este espacio informativo de la mañana. Dios mediante, estaremos volviendo mañana, minutos después de las 9 de la mañana. Por la atención dispensada, muchísimas, pero muchísimas gracias. Y por supuesto, permitamos que en nuestra vida Dios ocupe el primer lugar. Deseamos buena vida para todos. Muchísimas gracias. ¿Quién les habló? El

0: Esto fue Enfoques. Por la atención, muchas gracias. Será hasta entonces.
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2: Son las 9:56.
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0: Qué bueno.
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2: Son las 10:56.
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1: Son las 11 con 56 minutos.
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1: Son las 12 con 54 minutos.
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1: Es la 1:55.
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0: Hola, hola, muy buenas tardes. ¿Y qué tal? ¿Cómo están allí en casa en esta tarde un poquito inestable? Algunas lloviznas ya sobre el distrito de Nueva Alborada. Sí, estamos con inestabilidad ya esta tarde. Tarde de miércoles, mitad de semana ya, rapidísimo pasan los días también. 19 grados de temperatura a estas horas, miércoles 18 de agosto del 2026. ¿Cómo están ustedes ahí del otro lado? El saludo cordial a cada rinconcito de nuestro querido distrito Nueva Alborada, localidades vecinas a nivel país y fuera del país también los que nos escuchan por la aplicación vía internet. El saludo cordial, gracias. Gracias por sintonizarnos, por elegirnos cada tarde y acompañarnos en Tardes Mágicas. Bueno, pronóstico entonces, tenemos lloviznas dispersas, sí, lluvia débil a estas horas, 19 grados de temperatura, sensación térmica de 20 grados. Hoy tenemos luego probabilidades de algunas lloviznas. Y para mañana teníamos más chance, Lucas, pero eso parece que pasó para hoy. Mañana tenemos menos probabilidades de lluvia, pero bueno, vamos a ver qué pasa. 24% nomás yo tengo registrado, pero vamos a ver qué pasa. Eso sí, se viene descenso de temperatura, porque para jueves, para mañana jueves, 8 grados la mínima. Primero. Se viene fin de semana lindo, mañana viernes, pasado mañana viernes, bastante linda la jornada, eso sí también 8 grados de mínima, 20 de máxima, sol radiante, sí, según pronóstico extendido. Y el sábado también va a estar re lindo, Lucas, 8 grados de mínima y 20 de máxima. Eso sí, a sacar el abrigo nuevamente, ¿eh? En la moto por lo menos se va a sentir. Sin decirnos adiós. Saludando, sí, a cada hogar, lugar de trabajo, a cada familia que nos están escuchando ya. Y así también saludamos y agradecemos a cada una de las firmas comerciales, los amigos y las empresas que respaldan Tardes Mágicas, que nos acompañan. Vamos a estar compartiendo sugerencias, invitaciones bajo el respaldo de cada una de las firmas comerciales, amigos, empresas que nos respaldan. Así también bloques, distintos bloques musicales, siempre haciéndote la mejor compañía en radio. 87.9 del dial, la primera emisora para toda la comunidad. Llegamos súper lejos con el dial y así también por la aplicación vía internet.
1: Loco.
0: Ya se presenta el compañero de trabajo en consola técnica puesta al aire.
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0: Lucas está ahí a cargo del sonido, ¿sí? Que todo salga perfectamente bien en esta tarde y también va a estar a cargo de poder ir complaciendo tu pedido musical. Vos que estás ahí del otro lado, te puedes comunicar con nosotros, sí, en esta tarde, al mensajero permanente de la radio.
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0: Mensajero permanente ya habilitadísimo, también los que tengan mi número particular, si me envían vía WhatsApp el mensaje, el audio, la foto, el video, lo que quieran compartir conmigo en esta tarde. Excelente, 6 minutitos de las 14, Lucas Cañete, ¿te parece si arrancamos ya con este primer éxito musical?

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0: día.
1: Reflexión del día miércoles 19 de agosto. Las trilogías, qué bien pueden ser símbolos de la Trinidad. Tienen la capacidad de explicarnos muchas cosas. Tres cosas debemos ser: íntegros, justos y honrados. Tres cosas debemos tener: valor, afecto y amabilidad. Tres cosas debemos dar: limosna al que necesita, consuelo al triste y estima a quien se lo merece. Tres cosas debemos amar: la sabiduría, la virtud y la inocencia. Tres cosas debemos ensalzar: la frugalidad, la laboriosidad y la presteza. Tres cosas debemos despreciar: la crueldad, la arrogancia y la ingratitud. Tres cosas debemos lograr: la bondad de corazón, la integridad en nuestros propósitos y la alegría de los seres queridos. Si a eso le añades las bienaventuranzas, habrás duplicado su mérito. El tiempo de nuestra vida es una sombra fugaz y nuestro fin no puede ser retrasado. Una vez puesto el sello, nadie vuelve sobre sus pasos. Es prudente aprovechar el tiempo que Dios nos concede para la práctica del bien, porque aunque todo pasa, el bien que hagamos no pasará.

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1: Excelente la tarde, excelente reflexión, bloque de reflexión, temazo musical también que compartíamos luego de la reflexión del día de hoy, gracias a Solución Lab SRL de la doctora Lilian Tibiao Gómez, que nos acompaña desde la ciudad de Encarnación, que nos regala este bloque de reflexión cada tarde. 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
1: Bueno, la gente que quiera también saber un poquito más, me escriben sin ningún problema. Le estoy pasando todos los datos de esta carrera aniversario de Solución Lab. 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
1: Buena música, tarde así un poquito inestable, espectacular para escuchar estos temas, Lucas. Nosotros avanzamos con más buena música.

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0: 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Partido de la Juventud, lista 21, opción 12, acompañando a la señora Mónica Yay, candidata a intendente 2026-2031, Alianza Nueva Alborada, lista 5. Muchísimas gracias también al señor Hugo Galeano, candidato a concejal municipal por el distrito de Nueva Alborada por el Partido de la Juventud. Acordate, lista 21, opción 12. 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Actual concejal municipal, sí, y también candidato a concejal municipal nuevamente por el distrito de Nueva Alborada, el señor Pedro Arnaldo Smith, el profesor Pedro Arnaldo Smith, acompaña y respalda Tardes Mágicas también. Está entonces como candidato a concejal por el distrito de Nueva Alborada por la lista 1, opción 3. Lista 1, opción 3.
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0: Linda tarde, sí, vamos con la invitación porque se viene el aniversario de nuestro querido distrito, Lucas.

0: 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Sábado 5 de septiembre. Ahí les esperamos en el tinglado municipal de Nueva Alborada a partir de las 19 horas. Venite tempranito, sí, vení con familia, vení con los chicos, vení con toda la familia y amigos para poder celebrar un aniversario más en nuestro distrito que va a estar celebrando 65 añitos, sí, el distrito de Nueva Alborada, capital de la miel. Lucas, tenemos la invitación, sí, del Buki y ya volvemos.
1: 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Aquí les saluda César Galeano, el Buki de América, tributo internacional a Marco Antonio Solís. 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Ahí estaremos junto a toda la banda en vivo haciendo los mejores éxitos de Marco Antonio Solís. Y por supuesto también para bailar toda la noche. Vayan temprano a partir de las 19 horas en el tinglado municipal de Nueva Alborada. Ahí nos vemos, hermanitos, no falten.

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43 minutitos y las 14, tarde de miércoles, mitad de semana, sí, con algunas lloviznas, fresquita la tarde, nubladita también, pero así estamos. 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

0: del Distrito de Nueva Alborada 2026-2031. Candidato a concejal municipal por el Distrito de Nueva Alborada por la lista 5, Alianza Nueva Alborada, el señor Leonardo Galeano está en la opción número 3, acompañando a la señora Mónica Yay, candidata a intendente por el Distrito de Nueva Alborada, la fuerza que nos representa. Saludamos y agradecemos también a la señora Graciela Brites, está como candidata a concejala municipal por el Distrito de Nueva Alborada, por la lista 1, opción 6, acompañando y dando respaldo también a Tardes Mágicas. El saludo cordial y muchísimas gracias a la señora Graciela Brites, candidata a concejala municipal por el Distrito de Nueva Alborada, por la lista 1, opción 6. Excelente la tarde, Lucas. 45 de las 14. Sí, saludos para Karen, que está escuchándonos desde Buenos Aires, Argentina. Sí, saluditos para la gente de Buenos Aires, Argentina. Buenas tardes, Reina. ¿Cómo están? Acá estoy escuchando a full el programa, dice, de todas las tardes. Mi mejor compañía sos siempre, dice. Acá, por suerte, está lindo. Está con sol, por fin, dice. Éxito siempre, besotes. Gracias, mi Karen. Saludos a la gente de Buenos Aires, Argentina. Saluditos a la gente que está trabajando y escuchándonos, Lucas. Sí, ahí el saludo va para el señor Silvio Barbosa. Sí, nos está escuchando también en la tarde. Saluditos, sí. De ese servicio de electricidad, ahí, las manos en la masa, ¿sí? Las manos en el trabajo, Lucas, ¿sí? A full ahí trabajando y escuchándonos. Muchísimas gracias. El saludo para don Silvio Barbosa y equipo de trabajo ahí que están trabajando también entonces en esta tarde. Ayer tuvo un arduo trabajo por aquí, ¿sí? Pudo solucionar las falencias que teníamos en nuestro lugar de trabajo, en la planta, ¿sí? De la 87.9, estábamos sin poder salir bien, ¿sí? Con algunos inconvenientes en la red de energía eléctrica y rápida solución el señor Silvio Barbosa, así que muchísimas gracias. 47 de las 14, Lucas. Se viene la invitación para esta fiesta patronal San Miguel Ara, que se viene con todo también. Fiesta patronal. ¿Qué quiere decir fiesta patronal, Lucas? Esto va a ser una fiesta de verdad. Tenemos una cantidad de cronograma, o sea, todo lo que se va a vivir en ese día va a ser impresionante. Desde las primeras horas, desde las 10 que vamos a arrancar con la Santa Misa, tenemos muchísimas actividades. Tenemos para los pequeños Globo Loco, tenemos payasos, tenemos juegos súper divertidos, los juegos tradicionales de las fiestas patronales, ¿sí? Vamos a contar con música todo el tiempo, con buena música. Luego tenemos la corrida de toros, que algo que no se vive aquí en el distrito de Nueva Alborada, ¿sí? Y localidades vecinas también, así que todos cordialmente invitados. Y todos los que me escuchan, sí, vengan, no se lo van a perder, no se van a arrepentir. Va a ser una fiesta única en el distrito de Nueva Alborada. Tienen que venir a ver toda esta actividad extensa, las cuales vamos a estar viviendo en esa jornada y luego a la noche también. Así que vamos con la invitación, Lucas. Buena música, ya volvemos.
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4: Bueno, seguimos avanzando en la tarde, sí, 55 minutitos de las 14. 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
4: 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Agradecemos también a la joven profesional Florencia Alonso, candidata a concejala municipal por el distrito de Nueva Alborada por el Partido de la Juventud, en lista 21, opción 3. Acompañando a la señora Mónica Yay, candidata a intendente 2026-2031, lista 5, Alianza Nueva Alborada, la fuerza que nos representa. Muchísimas gracias a la joven profesional Florencia Alonso. A no olvidarse, Partido de la Juventud, lista 21, opción 3. Lista 21, opción 3, para elegir a la amiga, sí, a la gran profesional, sí, emprendedora también, la señorita Florencia Alonso.

También acompaña y respalda Tardes Mágicas el candidato a concejal municipal por el distrito de Nueva Alborada, el señor Adrián Sicún, acompañando a la señora Mónica Yay, candidata a intendente municipal por el distrito de Nueva Alborada. El señor Adrián Sicún está en la lista 21, Partido de la Juventud, opción 2. Lista 21, opción 2, para elegir al señor Adrián Sicún, candidato a concejal municipal por el distrito de Nueva Alborada. Partido de la Juventud, lista 21, opción 2. 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

0: Bueno, nuevamente invitarles y a la audiencia a poder participar del festival aniversario del distrito de Nueva Alborada, porque vamos a estar celebrando 65 años, sí, 65 años del distrito de Nueva Alborada, 65 años de historia, trabajo y progreso. Nueva Alborada, capital de la miel. Tenemos artistas confirmados ya como Aire Fall, también César el Buki paraguayo confirmadísimo para disfrutar todos los mejores temas de Marco Antonio Solís y otros estilos también espectaculares que él lo canta súper lindo. Bailar, cantar, sí. También Energy Disco, sonido, luces y todo el efecto audiovisual para esa noche. Energy Disco, la mejor discoteca, sábado 5 de septiembre. Ahí estamos, en el tinglado municipal del distrito de Nueva Alborada. Desde las 19 horas, anima, sí, la noche. Elvio González va a estar en animación, entonces, esa noche. También artistas locales invitados, grupos musicales. Y así para poder celebrar a lo grande un aniversario más de nuestro querido distrito. Sábado 5 de septiembre a partir de las 19 horas en el tinglado municipal. Vamos nuevamente con la invitación, sí, en la voz del Buki, sí. Ahí que nos acompaña con esta invitación. Más buena música. Se viene para Karen. Pidió este temazo musical de Refugio de Amor.
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0: Bueno, saluditos a mi Karen, sí, a Karen que está escuchando el programa desde Buenos Aires, Argentina. Me encantó el tema, Yemo Pirimba, me dice Karen, sí. Temazo entonces de Refugio de Amor.
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0: La gente de Buenos Aires, Argentina que nos están escuchando. 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El saludo cordial también a doña Lula, a don Pepe, sus padres que siempre también nos escuchan. Lucas, muchísimas gracias siempre por el cariño. Saluditos para la gente del distrito de Cambureta. Sí, ahí está Eduardo escuchándonos, Lucas. Hola, mi reina, ¿qué tal? ¿Cómo estás? Da gusto escucharte, más todavía con el clima así, dice. ¿Me pueden pasar algo de Mr. Chivo? Un enganchadito en Baeas en Dulce, dice Eduardo. Saludos, gente hermosa de el distrito aledaño, sí, Cambureta. Ahí Eduardo en sintonía. Bueno, agradecemos una vez más. Acompañe y respalda Tardes Mágicas, la candidata a intendente municipal por el distrito de Nueva Alborada, la señora Mónica Yay, 2026-2031. Lista 5, Alianza Nueva Alborada, la fuerza que nos representa. Muchísimas gracias. El saludo cordial. Acompaña y respalda la señora Mónica Yay, candidata a intendente 2026-2031. Por el distrito de Nueva Alborada, lista 5, Alianza Nueva Alborada. Saludos para todo el equipo de trabajo también que están recorriendo, sí, todo el distrito también.
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0: También agradecemos al candidato a concejal municipal por el distrito de Nueva Alborada, acompañando también a la señora Mónica Yay. Candidato a concejal municipal por el distrito de Nueva Alborada, el señor Emilio Kellner. Está en la opción número 6, lista 5, Alianza Nueva Alborada, opción 6. Acuérdense, lista 5, Alianza Nueva Alborada, opción 6. Tenemos al señor Emilio Kellner, candidato a concejal municipal por el distrito de Nueva Alborada. 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

Hola Reina, ¿cómo estás? Dice, muy lindo el programa, acá escuchándote a todo volumen desde Barrero Guazú. Ana soy, dice, ¿me puedes pasar el tema de Vaivén del Amor? Fíjate en mí, dice, ese tema quiero escuchar, si se puede. Saludos para vos y para Lucas también, dice, hermoso el programa como cada tarde. Gracias, gracias a Ana desde Barrero Guazú. 14, Lucas, de la hora 15, 14 minutitos de la hora 15. Avanzamos entonces, más buena música en la tarde.

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Excelente, seguimos avanzando. 22 de la hora 15, escuchábamos, sí, estos temazos musicales de Mr. Chivo para Eduardo, que lo había pedido desde el distrito de Cambureta. 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Anota bien para poder hacer. Dos pechugas de pollo, sí. Dos cebollas grandes. Un pimiento rojo chico, 200 gramos de crema de leche Los Colonos, 150 gramos de queso cuartirolo, maicena, sal, pimienta, pimentón dulce y comino a gusto. Una masa de tarta de tu preferencia, ¿sí? Puedes elegir el hojaldrado o la normal, ¿verdad? La pascualina. Preparación, puedes comenzar con el relleno, que es lo que más tarda, obviamente. El relleno, entonces cocina y desmenuza el pollo. Reserva, corta las verduras y saltealas con aceite, sal y pimienta. Agrega crema de leche, un poco de maicena y mezcla bien. Súper fácil, Lucas, hasta vos lo vas a hacer. Lucas es un buen cocinero, ¿lo? Sí. Espectacular, Luca, para una cena, ¿sí? Pascualina puedes conseguir, ¿sí? La masa, que viene con las dos tapas ya. Espectacular, entonces voy a preparar el relleno y le echas ahí, en una asadera. 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Ese es el secreto, mucho queso. Lleva al horno a 180 grados por 200... o 180 grados o 200 grados durante aproximadamente 30 minutitos. ¿Sí? Hasta que vos veas que la tarta está doradita, entonces, y el queso derretido, ya podés sacar y disfrutar de una rica tarta. ¿Sí? Súper rica. 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Sentirte otra vez. Bueno, agradecemos una vez más, muchísimas gracias también por acompañarnos, el señor Hugo Galeano, candidato a concejal municipal por el distrito de Nueva Alborada. Acompañando también a la señora Mónica Yay, él está por el partido La Juventud, lista 21, opción 12. Hugo Galeano, candidato a concejal municipal por el distrito de Nueva Alborada. Partido de la Juventud, lista 21, opción 12. Acompañando a la señora Mónica Yay, candidata a intendente 2026-2031 por el distrito de Nueva Alborada, por la lista 5, Alianza Nueva Alborada, la fuerza que nos representa. Agradecemos al profesor Pedro Arnaldo Smith, candidato a concejal municipal por el distrito de Nueva Alborada. Por la lista 1, opción 3, lista 1, opción 3, el profesor Pedro Arnaldo Smith, candidato a concejal municipal por el distrito de Nueva Alborada. 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
Avanzamos, Lucas. Sí, se viene más buena música. 27 de la hora 15. Ya volvemos.

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7:32 minutitos de la hora 15. Saludamos a la gente que nos están escuchando desde Capitán Miranda, Lucas. Natalia está en sintonía del programa. Hola, Nati. Hola, Reina. ¿Me puedes pasar un tema? Dice de Frecuencia Trío. Me encantan todos sus temas. Dice uno bien movidito y lindo. Me encanta el programa. Acá escuchándote, dice. Está nubladito, gris. Parece que se viene el frío otra vez, Reina, dice. Bueno, éxito siempre y bendiciones para ustedes, dice. En sintonía, voy a esperar mi tema, dice. Saludos, Nati. Natalia, que nos está escuchando desde Capitán Miranda. 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

Agradecemos también, muchísimas gracias. Acompaña y respalda Tardes Mágicas el candidato a concejal municipal por el distrito de Nueva Alborada por la lista 5, Alianza Nueva Alborada, acompañando a la señora Mónica Yay. Candidato a concejal, opción 3, por la lista 5, Alianza Nueva Alborada, Leonardo Galeano. Acompaña y respalda Tardes Mágicas. Entonces, ahí le encontramos al señor Leonardo Galeano en la opción número 3. Lista 5, Alianza Nueva Alborada, la fuerza que nos representa. Saludamos y agradecemos también a la actual concejala municipal y también candidata a concejala municipal por el distrito de Nueva Alborada, la señora Graciela Brites. Acompaña y respalda también Tardes Mágicas la candidata a concejala municipal por el distrito de Nueva Alborada, la señora Graciela Brites. Está en la lista 1, opción 6. Lista 1, opción 6.

Bueno, vamos nuevamente con la invitación. Se viene el festejo aniversario, festival aniversario de nuestro querido distrito Nueva Alborada. Vos no podés estar ausente, ¿sí? En esta fecha especial. Vamos a estar celebrando el sábado 5 de septiembre a partir de las 19 horas en el tinglado municipal del distrito de Nueva Alborada. Vení a disfrutar de artistas locales, invitados, ¿sí? Así también grupos musicales. Vamos a tener en esa noche dos grupazos también para escuchar buena música, bailar todas sus canciones. Aire Folk y César el Buki. Sí, artistas confirmados también. Vamos a disfrutar de todo el despliegue, luces, sonido de Energy Disco, la mejor discoteca. Y Anima la Noche, Elvio González. Sí, animación de Elvio González también, entonces, en esa noche especial. Sí, vamos a ir compartiendo más novedades también, así llegando la fecha de esta actividad en la cual vos estás invitadísimo. Festival aniversario número 65 del distrito de Nueva Alborada. 65 años de historia, trabajo y progreso. 37 Lucas, de la hora 15. Avanzamos, ¿te parece? Tenemos muchos pedidos musicales todavía que cumplir. Vamos con más buena música.

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Saludos para Luciana que nos está escuchando desde Arroyo Bonay con Dayana, ¿sí? Me piden, Lucas, ¿sí? Temas de Los Elegidos, ¿sí? Tenemos polca de Los Elegidos ahora, Lucas. ¿Sí? Vamos a complacerle. Entonces, como que es el último mensajito que me quedó. Y como que ya nos estamos yendo, vamos a hacer un bloque entonces de polca de Los Elegidos, ¿sí? ¿Está bien, Lucas? Claro que se puede, dice Lucas. Ahí está las manos en la masa él. Y bueno, saluditos entonces a la gente de Arroyo Poná. Te estaba escuchando atentamente, no te escribí nomás antes, dice Dayana, porque tenía visita. Sí, saluda a su visita también, entonces ahí que nos están escuchando. Nosotros nos estamos yendo, ¿sí? No se muevan del dial, que se viene un programón con el compañero de trabajo Silvio Acuña Vareiro. Caro ete putu ujara, jaro, sí, putu ujaro. Sí. Ahí casi salió ahora, Lucas. Sí, vamos a practicar todos los días, va a salir bien. Silvio Acuña Vareiro, entonces se viene con su programón. Y luego también, hoy miércoles, tenemos el exclusivo de la lista 5, Alianza Nueva Alborada, la fuerza que nos

representa. Así que están todos cordialmente invitados también a disfrutar este programón luego del compañero Silvio Acuña Vareiro. Bueno, Lucas, gracias. Gracias a todos por la sintonía y la preferencia en Tardes Mágicas. Nosotros le dejamos con la mejor música, la música paraguaya, lo nuestro, Ñandemba ETT, cumpliendo pedidos también. Gracias, Lucas. Hasta mañana con Tardes Mágicas.

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1: Son las 3 con 56 minutos.
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0: Andrés, estamos de paso, vaina para cuñar y para potillar orilla. Lleva 12 minutos de la hora 16 y 4 de la tarde, 12 minutos. Ñandre está para guay, tú dices, cuella, ves. 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Ahora este tu jano, peina, noñe, puluma, oreco, ahora un miércoles, por ahí, en la mitad, miércoles soltera. Sí, señor, miércoles de alegría y de muchas bendiciones, así que. Maite Hipo, yo puedo ver a Sangirú. Bienvenido al programa. Acá ahora este tu jano. Peina, pendanguirú, pendere, joñeteva. Silvio Acuña Moreiro, hey, me veme. Bienvenido al programa. Acá ahora este tu jano. Pues ahí, Ñande Pujue, la 87.9 Radio Nueva Alborada FM. Lucas Mateco, va al aporte. Espectacular. De 10, como siempre. De 10 va arriba. Sí, señor. Ay, no, muchas gracias. Onda positiva, Lucas, ¿eh? Onda positiva, con esa energía de siempre. Con ganas de llevar adelante nuestro programa. A ver acá, a ver este de tu jano. Con la mejor música del mundo. La música paraguaya. O país de Ipeña, Ñeñe, Eurani, yo para la mitad. Y que todos vamos a Ñañonten de Paitegina. Neija, como siempre, Lucas. Ñeñe, primo, a esa Ipeña, Ñeñe, envía pop. 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Ñeñe, muy en la presencia de Dios. Sabe, y que todos vamos a ir a Ñeñe, Ñeñe, envía pop. Y que o país de Ipeña, Ñeñe, tu paja y sirve. 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O basaja, Ñeñe, envía pop. O se ponen baitejas, Ñeñe, debe. 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Amén. Eso. Gente que tiene Lucas. Gente que estoy ahí por motivo de fuerza mayor y una creña. Sí, señor, pero con la pina ya no llamo llama. Ya hay pigüe, Lucas. Ya hay pigüe. Pues le veo el ojo y bebé. Y mandé a TSQ. Y bueno, y me digo invierno, Lucas. Vamos todavía en invierno, cualquier cosa que tú tienes a la oina. Tú hasta el año, ¿no, Lucas? Sí, señor. Pero aparentemente ya otra semana de ya cambió de clima. Y tipo ponata es acuta. Y pimienta la temperatura lleva. Y ahí vivo allí. Cuando vivo allí, imiten. Además, esto estoy tres días. Ahí no se ve bien. Yo que tu pago, Lucas. No. Regular por nada. Exactamente. Agradable va a ser el día. El clima. Agradable va a ser. Entonces, pese a que no hayan de arecolmita. Pero siempre hay que estar atento a llevar al pronóstico, porque después del pronóstico, el pronóstico ahí. Ya, tú sabes que hay ahí, pero siempre hay que estar atento a llevar y preparado como un soldado paraguayo. Esa la vende, preparado para la guerra de ellos. Sí, señor. Bueno, Maite y entero, a ver. Maite y entero, vestiado ya en sintonía y nada, así la zona de nuestro querido distrito Nueva Alborada, Itapúa, Paraguay, señores. Y el mundo, claro que sí, a través de la radio, a través de la aplicación, Ñasaina o Parupiete. Ahí pica tú con Dial Normal Tener de Nuitaina. En cada rincón es dentro que yo distrito. Este y Maite y Pollo P. A los grandes amigos folcloristas. Ojaiju, Añesteba, Ñende Tabarandú. 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Con Añeste, Beluca. Name. Ahí voy a decir una cosa de un miércoles 19 de agosto del año 2026. Es oyente Mesa y Ñende Yassi, Lucas. Pues te digo, ya añada mi traza, ya imagina, ya jamás, fíjense, fin de mes, cao. A ver si nada, pues ya veía, din, din, tole, cao, veía. A la pintaza. Sí, señor, ahí tengo la vuelta de la esquina, la movimiento de Navidad de Año Nuevo, lleva. Qué rápido que pasa el tiempo, o sea. A ver si nada, Lucas. Esa es la de. Bachetico. Ñande de tan guay, lleva estaño cajares. Me imagino ya. O calculamos, no ya ahora me imagino que estamos en ese hogar, ahora este poco año, ya año no, no, lleva, estamos en ese hogar, ¿sabes? ¿Cuál porque ¿cuál es el tiempo? Algunos ya, o monga cuava, o criama curé, sí, en espera de sus familiares, de sus amigos, de los tucucarú, nunca, de los amigos, se lleva. Pero da gusto, Lucas, y gusto recibir a de pariente, ver, cola, cure mi, digo a su mi. Carne, apaña, me suja, esto mojeo, hipe, otro día antes, me lleva, o una semana antes, ya le hemos estado, y moveré, carne, amare, amaboina, anticipada, lleva, y qué alegría de la familia lleva.
1: qué alegría de la familia. Un año importante, principalmente tú vas a su escuela. Yo voy a la escuela, un hombre, voy a visitar su escuela. Para la deja de Lucas, para los paraguayes, te lleva. Catu, mi época, un año, y más abaticú, o mi mamá, mandi, o para jugar una vez, ya diciembre, mi época, uno ya, y guapo, ahí te cobra lo que ya, a ver, como abaticú, si por vas una vez, nadie daño, no, año y 20, voy. Menos, Sandy, ajá. Sí, señor, entonces. Lo visitante de Guay lleva, ya se veía Guay unos serimba, joven, bozai, pope, a lo maite, veña, me suma 7000, pope, jope, cospuero, hoy, pope, sandía, pemeno, oberuja, apucay, ja. Qué alegría, qué felicidad de la familia. Pues ahí se unión, lo que pasa es que la convivencia familiar. Lo que pasa es que hay que estar unido siempre, lleva con la familia, hay que estar siempre unido con la familia, principalmente porque sin la familia ahí no somos nada. Y, por supuesto, los vecinos. Que siempre nos acompaña, niña de héroe, que de guacuera, gente de guacuera, por la mano, y tenga también esa. Ya hoy, hasta hoy un día de escuela, pues no te llegó todo así, todo ocupó hoy un día de escuela. Allá disfrutando, tú, la mejor música del mundo, la música paraguaya, a través de tu radio 87.9, Radio Nueva Alborada FM. Allá en el Vepa, viene acá, a ver, te voy tú. Oye, Lucas, papo, a primera voz, ibas a imaginar, papo, tenía la orilla, a las 18 minutos de la hora 16, 4 de la tarde, 18 minutos, ñanden, está para ver, y saco, ya ve. 0982-709-664, habilitadísimo, amigos. 0982-709-664, habilitadísimo. Cuando veis, me buscan un mensaje, textos, veis, audio, mía, veis, sin ningún inconveniente. Y menos, pero coina un pura y vives en tu sea, gina. A un cumpleañero, perubi. Y catundo, me voy a vender audio, vender mensaje, que nos vamos a ya complacer, gina, a los pedidos musicales. A ver, Luca, como siempre, crea, y si ayer no, vamos a coñar de la música paraguaya, la mejor música del mundo. Hoy ya podemos a Way Cine antes del comienzo del programa. ¿Cuándo por la Jerry Pona lleva? Entonces ya, hoy me habilitado, gina, el 0982-709-664. Ambueva, gina, a ver, Luca, ahora, coña, línea directa de la radio.
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1: Muchas gracias, Agüey Lucas. Espectacular, espectacular. Sí, ay, nada. Hemos cumplido habilitadísimo para su mensaje. No, mitad, venga. Tú te imaginas, Borela vende mensaje, misan. Tú te imaginas que estamos enseñando moñeja, o pues se veñeja en tu imagina pura jero y pona entero de teave. Me imagina en sintonía del problema. Oye, con esa está llenando la Coca-Cola. Oye, Lucas. Acá, las cuatro, no, están ya la mayoría. Ya, yo me digo, pues, ya, imagina, ya, ya, ya, ya, ya, ya, ya, pues, acaba, ya, de la jena, mientras hay cumbu y que ve, ya, y, pues, y no, que toca, y, uy, con el pe, y que hay un dipe, y que con el andia, lleva, vamos a, y me viene a tembia, po, o a pupe, guá. Hola, Pupe Guama, ya Coco Guaya, allá más y pey. Allá, Guama, ya ve. Siempre la gente le va a apoyar a escoger, pongan así o sí ahí. Cuñada de Quimba, Lucas. Cuñada de Quimba, hay que trabajar juntos en las casas, bebé, todo, bebé, Oga, Pupe. De cara ahí, en Moinulán, de Moinulán, es nada. Es que hay números, es que hay números, ahora adelante. Upe y se va a ver. Cualquier mandi o bolsa, ya mucha su pey, y piroja, ya pucaño, un día, Upe, a Pope de Tetia, Eva, lleva ahí que tengo esa, ya, acá, más caría lleva. O crece ves en la pémbora y ju, ya huele escoba o llueve. Pégure escoba o llueve. Deja en la convivencia de pareja, Lucas. Entre familia, entre amigos, bebé. Es guapo, porque la pareja es el mejor amigo, Lucas. Están de pareja, de cualquier cosa. En enojado, bebé. Que yo acostumbré de que Juan lleva siempre. En el que está guibu, en ese jugador. En el que está guibu. Y entonces, porque de cobre confianza, ese es un uso de las situaciones, me la mundial esa por acá, tu hijina, es ahora calculamba, es para que tú peleas, poño un día. Esa es la pareja, Lucas. Entonces, es muy importante el respeto, el diálogo hacia las parejas a veces, amigo. Pues. Así que un saludo cordial para todas las parejas que están en sintonía. Cuña, caraí, caraí, marangatuca, tu puré, aras adelante o luchaba gina por el bien de su familia y su comunidad. A ver, saludos para todos, Maite y Mande. Bueno, Lucas, ya le cogí una cumpleaños, ¿no? A ver, Lucas. Otro bloque, vean, lo que llamamos a cuidar ese pura y mi super guanán. Tenemos allá, llamamos a cuidar pura hey super guanaité al cumpleañero del día. Han llegado a tomar vaina, Lucas. Han este tres. Ney, vamos a coger, tenemos que ir por ahí, Lucas. Vamos a ir por ahí, ya en tu cama, a la audiencia. Ahora va a dar un miércoles 19 de agosto, haré 2026 de Jehová, no me imagino. Ni me envía poja de vaina acá, ábrete, pues tú, jalón.
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Pero por eso imaginamos que para apagar a vos y para potillar, lleva 28 minutos de la hora 16 y 4 de la tarde, 28 minutos. Ñandre está para Baitu y saco llave. Ñandú, moco y pura hey, Lucas. Pura hey, ¿no te Ñandú, curí? Miba, quito de esquelita. Ahí está con la Lucas. Ah, moco y Ñandú, Lucas. Deja el ajay, la Lucas, yo lo que lo mita cuñada. Sí, señor. Estaba por la gente, los nuevos carapoños. A ver, por la gente, ¿dónde tengo más por la gente, Lucas? El dúo Pérez Peralta, por la gente, Barquito de Esquilita, ja. El ajijado, tú por la gente, el dúo Taboada Guete, el grupo, los nuevos carapoños. Muñeca de gente. Qué linda música. Te llené de época, Lucas. Qué espectacular, sea. Buenos Aires, capital. Ahora un día miércoles, mitad de semana, Poncho Yuruisa Mute TV, ombligo de la semana, digo, Lucas. Mute TV, si. Digo, éramos a las post jueves allá, ya hay más fin de semana de caos. Entre ellos, este. Hay problema de clima, Lucas, para el trabajo. Estamos, es más calor, mitad y nada. Estamos, es más calor, mitad. Y más ya, o cosas, está más chiva, veina. Le daba a Timirí. Ya sube, ya lleva chido, ya invalento, te imaginas. Ya uno para una parte ya va a ser tico. Ya vamos a. Y muy lo mitad, ¿no? Ya coche esa vaina de veía para hacer la timo por nada, lleva así que. Es importante, pero es importante pegar la cosecha, lleva a mi primo y no hay esperanza. Es la tiempo acompañado y lleva a mi de chico, cada vez que tomo eso, va a poner ahí y trigo, ya batía, veía alguna cosecha la moda, batía, veía. Pese a la mitad, full la cosecha de maíz y trigo, entonces ya estamos en época, lleva. Pues ya tu siembra, lleva. Pues ya siembra soja directo, lleva la mitad, ya hay 15 años, te lleva a ver, a ese tico, a batir mi vivienda, hueva, trigo, vivienda, hueva, ya a full, lleva. El trabajo está, la cocueva, Lucas, todo el año ahí. Todo el año y la te envía por la cocueva, Lucas, de tu país, la cocueva, y me imagina. Pero es importante llevarla, o sea, por la mañana, de ahí, pues tenemos que. Tenemos que, entonces te da esa gana, esa sensación de poder seguir trabajando y labrando nuestra querida tierra roja, nuestro distrito de alrededor, ya voy a acá, Lucas. Y netamente, ya depende netamente de los agricultores. En la Chocoque, hijo, ahí en Chocoque, ojo, ahí en Ginaña, dentro de la tierra, ojo, ahí peitea, ahí. Porque todos los productos que se exportan serían de Chocoque, y pues la pequeño, mediano y grande productores allí, pa. Y. Vamos a hablar de los pequeños y medianos, yo, que grandes productores, y sabemos a Yepa, hay tanto la gente afuera, es más para su progreso a Yepa. Hablando de Chocoque, y viniendo de Seiteve, y luchar, que tengo esa Yepa, estoy hablando, Yepa, y que tengo esa Yepa, afuera, o moja, hoy cuame, eñan de Arupi. Y la exportaba, güey. Anga, ahora, el país se debe llevar, ojalá. Ojalá en el día de mañana lleva un mismo embajador, güey, los ojos, güey, y que mía, yo, porque estaba oyendo a mi sabe, güey, por algo. Estaba en Gina y. Otra se grave, acompañamiento, ahí. En Moinuso, pues, fuera. Por ejemplo, Lucas, a esa Gina ahí estaba ya, ahora, con Gina, va a ser tico, invernadero. Ahí estaba. Hay importante a ver, Lucas. Yo tengo que llevar tomate, morrón, verduras, cuera. Hablando de hortalizas, cuera, lleva. Muy importante, cuera, Lucas. Comida, cuera, lleva. Bajo técnico, mantener, cuera. No, coño, de ella, pota de brilla, como habla del 100%, le diga, porque hay muchas cosas que no sabemos. Están bajando allí, cuaya. Hay un importante la Yicua, Lucas, que no, esa es la ñan de Chocoque, y guapo, ve, y guapo, y eso, güey, y guapo, y procura, güey. Pero cuando hay un alguien entendido en la materia, siempre ñan de Macana, cubeja, o se pone, ñan de ayer, es por la ñan de producto. Ya la. Y ojalá también el tiempo, a veces también depende mucho del tiempo del clima. Pero el que nos riega no gana, yo digo. Y digo, si para dejar guerra jabe. Bajo el riego, hay la ganancia de ir a si para dejar guerra jabe.
A pesar de lo que la gente se lo cueva, ya tiene gay, güey. No, esta parte de Viru y Mibe Banco y Harupi. Yo tengo que invertirle y con cueva lleva. Allí cueva por la zona de la 11 va. Y yo no sé cuál gente, pues, en día de lleva. Pero, siempre hay forma para poder paliar. Yo tengo esos palajes que había ahí. A la escuela animal, mi hija, pese en la. Entonces, muchas fuerzas y muchas bendiciones a todos los nuestros queridos amigos medianos, productoras, lleva chicos medianos. Se coque, hija, se coque, regula, ponaja, tú sabes. Esta, coque, tú sabes. Esta, ahí está, mecanizado, güey, coge una homopista. Oye, eso, una vez. Ya está, prepara, y ve. Y, güey, lleva. Que tú vamos a irse la Osemba, güey. Qué bueno, es una abundancia en nuestro querido distrito, en nuestro querido país, allá. Estoy hablando a nivel nacional, no solamente del distrito, yo porque voy a allá, en el distrito ves hasta estrella de Cuadre, su cocueca tu purga. Va a poner eso, la esposa, tío. Las 4 me hago allá, las 3 y media, 4 me hago allá, vamos en la gente de su cocueca, Luca. Oh, hijo de loco, mi cuadre. Ah, una lleva alegre. Así que. Felicitaciones y un saludo cordial para todos los chococue que están en sintonía del programa Cabras de Betuja. Vamos, soy Yui. Muy bien, Lucas. Ya me voy a venir a nuestra firma comerciales. Apoyado a allá. Vamos a coger la pura. Hey, llamo a Maite y llamo a ti. Cumpleañero del día. Van a ir a llegar a más. Este estrella igual. 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

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Saludos, Maite y mande a doña Nati, Javier Pipetano, Oscar Goroño, que Mati, Maite y Mieve. Pollo, pues bien, buena. 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Ya voy a coger a Lucas, sí señor. Otra semana ya también ha sido el Rally Mundial 2026. A la pinta de Pepe, también ya voy a coger. 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
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Ay, bien, Lucas. 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Maite, me mande a don Eugenia Costa, venamos, buen daño, buen bien, este ya recién, doña Santa Virginia, espectacular. Así que saludos y bendiciones para todos, espectacular, allá en el Villapoina, Lucas, la zona de la hora, a full en sintonía, sí, señor. Bueno, ¿cuál era Lucas y Alan Botina, caray? Don Luis Báez, mi vagina general Artigas. 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

está por ahí por esa página. Vamos a pegar la voz y papo tiene y lleva 53 minutos de la hora 16. 4 de la tarde, 53 minutos. Ñandre está Paraguay. 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Ya hay página. 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Y lo que te llena y las acuetas. Ya regula por ahí por ahí. El clima de la hora ya la colocas. Bueno. Ya, mamá, y te que te generante lleva a Don Luis Valls, mosco y pura Jerobi por año, en tu caso, felicidades a Javi Cureña, en tu caso, este día de cumpleaños. Diseño, sí. Ya está por ahí, Don Luis. Salud, mande. Mucha salud, muchas bendiciones. Para la vez, anda y lo mejor, como siempre, ja, seguir siempre, eres Haiku, la ñandemba, este, amante de la música paraguaya. Añan nuestro programa de Kakaru, sí, o sí, Jandú. 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Ya con otro cumpleaños, ¿no? 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Apa de mante para Lian, para toda su familia, todas esas ponas que hay con Arape, a ver tus pajas en Silva y Lurega, tus aguanza, o vas a mí a ver sus pe, o vas a ponar aguanza. Están siempre, toca con aponar y con el ejemplo de la familia. Así que muchas bendiciones a Mitakunumija de vagina Lian Aguilar Barbosa. 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Y abuelo, don Silvio Barbosa, y abuela, la hermana de Acuña, y de toda su tía y tío. Bueno, a padre, su hermana de Cove, Lucas, y en verdad, felicidad. Bueno, vean entonces, vamos con pura hey, Lian Aguilar Barbosa, por muchas, pero muchas felicidades y bendiciones, mantén.

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Bueno, ya me dice mi avenida, don Alcide Pedroso, sí señor, ya son de María Auxiliadora y Tapúa Paraguay, ya puse acá, ya me dice don Alcide Pedroso, doña Mariana Cardoso, Abeiti, me dice mi bebé Guaná, señor Muñaré, Marenita Acuña, Nilson y Bebe Abeí, y a toda la familia, y me dice Pollo P, me dice Pollo P, y su programa siempre, acá, ahora voy a venir en Dujines y Pai Fiel, oyente del programa, acá, ahora este ve tu mano. Sí señor, me dice y mande a doña Mariana y a don Alcide Pedroso, que a ver. Ese tipo le llegan a Lucas Añejando Camiso van a va a ser tico 15 días, a mí me hace nada, ¿no? Lo esperan guay. Un tazo que lo voy a ver por ahí. Pues a Betty es para estar Lucas Añejando Camiso y me llegan a Amor y Rosa de Julio César. Ya ve por ahí, Lupi, ahí llamo Maite y está a María Celeste Goloñoski. Con historia, ¿eh? Sí, señor, con historia. Y yo me voy a poner a comenzar a indicar, tengo que dejar presionar. Así que María Celeste Goloñi, que una ite, amor y rosa, doctor, pero voy a pura ahí. A pura ahí en tu casa, su pareja. Pues se ve a doña María Jotini, cuñacaraí, cato, por ahí, guapa, cuñacaraí, veina, siempre añadiendo, a ver. Se me puede, se puede, una vez, y maite y pollo, y para toda la familia. Hoy en el que digo, van a, es en la zona de calle A. Diseño. A vitamina, anda, pero esta, ya que yo tengo la cuerda, zona de calle A. Estaré con ya la colonia de Nendúa siempre. Ahora, adelante a llevar. A su con a ti, Maite y Pollo. Pues, ya donde lo que ha venido algo de Luis Alberto de Prana y Guarani. Han a Cuñacara y María Jotini. Pero bueno, ya preparan, dice. Entonces, vamos a ver por ahí y capturamos lo que hayamos sacado. Y ya en tu cama, ¿sí o qué? Amor y Rosa. A 15 de mi nacional, ¿no? A algo de Luis Alberto de Prana. Vete y tu pana de Ana, Luca. Algo de Guarani. Me gusta doña María, ¿verdad? Guarani. Así que, súper buena, buena, entonces, tí, maite, y a don Alcide Pedroso, a doña María Jotini, a María Celeste Goroñoski. Oye, muchas gracias por apoyarnos siempre incondicionalmente, María Celeste Goroñoski, que siempre viene de abeir, de apoyar como familia, lleva abeir, como pareja, abeir, siempre, o si quieres, a cualquier te envía, pongo acá, imagina, pesa, lleva siempre, se apoya, y eso es muy importante, y en agradecimiento a esta mujer. Entonces, ya en Ducata se ve Amor y Rosa de Julio César, super usted. ¿Cómo te lo piensas? Ya, en dos versiones, Lucas. Vamos a ver, ya en esta problema, cuidado y papo cuidado y lleva dos minutos de la hora y 7:05 de la tarde, dos minutos, ya en esta para ver si se cuella, ¿ves? Deja ahí en el viejo, ¿no? ¡Ja! ¡Arrete, Betún Jano!

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Andrés, estamos ahí por esa mañana para hoy, Papo Coin Arroyo, 10 minutos de la hora 17, 5 de la tarde, 10 minutos, Ñandene está Paraguay, tú y Saco, ella ve, Ñandene, mi apoca, Arroyo TV, tú, jalo, pues juez, 87.9, Radio Nueva Alborada FM, Rupibe. Ñandú, pues, apura ahí, Lucas. Espectacular, se apura ahí, tenés, Ñandú, curí, Amor y Rosa, de Julio César. Deli Gerardo, perdón, Deli Gerardo, muñeca, ñaca. Muy bien, don Lucas. 15 días, mi nena, ¿no? ¿Verdad? Ah, Julio, eso. Ahí me la saco ahí, te ves. Boja, pues acá estoy, don Lucas. Luis Alberto de Paraná. Mi guitarra y mi voz. Ah, excelente canción. Espectacular, Lucas. Muchas gracias, güey. Llevante. Bueno. No me te mía, ven, en Anguirú. Vaya, tico. Sergio Hernán Silva. Ando lleno de nadie, visita Mainup. Sí, señor. Hey, siempre ando andando en mi apoyo. Y así que un gusto conocerte a ahí en persona. A Guillemán de Sergio Hernán Silva. A ti, Maite y Pollo Puine de Guanacangiro. Y gracias también por escucharnos siempre. Siempre lleno de Anduhei. Voltazo la polca hoy. Así que muchas gracias por andar en mi apoyo. Gracias. Bueno, Lucas, a la coche poitina, a todos los co. Digo, así de Lucas, ahora poco en tiempo. A ver, sábado 22 de agosto, hay nadie de folclore. Sí, señor, ahí está hablando. Ahora, Gina, la mitad, ya de folclore por ahí. Ya voy a escuchar, Gina. Ahora, Gina, Lucas, hoy tenemos saco. Y Gina, la mitad, lleva a vecinos, amigos y que ama al folclore nacional. Ahora, porque tú vas a sábado. Hoy tú tienes a ti, a ti en el tinglado municipal, a peña de distrito. No lo grabas. Tinglado municipal, me invito a ti, a ti, Gina, que a tu mamá ya voy a pa' un día de escuela, ya celebrar, ya conmemorar, ya vaya a ese alamó. La, machético, ña mochicina, veí. Día de folclores. A ti, a llevar reunión, guazú, a venir en esta paya, a hay que tuviéramos, a hay que tuviéramos, a hay que tuviéramos, a forma cena, Lucas, justamente. Gracias a don Eugenio Acosta, a Guillemán de ABI, ya por la invitación a ABI. Asociación de Músicos, a llevar de. Asociación de Folcloristas. También ahí ya para el tema, completo. Asociación de Folcloristas, ahí ya para el tema, Lucas, completo. Músicos, hay Cuba, además de. Completo. Y estaba hablando, entonces ahí te lleva, oye, formaja y se la idea es formar una comisión, no pega tuya, o ya posee Betty local propio. A ti que te enseñan de a ti lleva. Folclorista, Jaisa paraguayo, Jaisa ya voy a pajaguayo en día. Qué lindo sería lleva. Y nada con imposible. Es cuestión de hablar, lleva niño monguetá, niño invadí, PTN, M, un día escuela lleva. Pega tu esa ña. Es muy importante. Cuando hay una asociación, Luca, esta idea es que ya puedo ir a través de la asociación. Niña reuní, niña un buatú, hasta inclusive tú ya ayudas, ya en la Pizzaico TV, a ver, ya para un evento. Hay muchas cosas cuando hay asociaciones. Es muy importante. A la mitad ya aplaudí, ¿verdad? Allá apoyaba, Navi. Bueno, a la mitad, ya pues estoy entre los vestidos, que tengo ese sábado 22 de agosto, bien, ya en el tinglado municipal. Ya, pero que le por la vaina, en medio de ahí, cuando te pusieron a Valle, Ujina, ya compartían, guau. Pero ya dejan de existir. Pusieron a Baico, Luca. Alguien de los putos paites, no me dan. Entonces, ya pues, tienen de los vete, a ver. A todos los ciudadanos a llevar. Oye, ya se mía, bien. Sábado 22 de agosto en el tinglado municipal. Muy importante, Teribe. Que tengo esa niña formada. Ya para la. Ya vamos a ir a llevar el Inaguidón. Que tuvimos ahí a partir de reunión. Añe formamos la comisión. Que no, ese ñamba a poma a fuli. Espectacular, así que, ya poquito llegué entre los detalles. Ya me va a salir tan a OPD. Gracias, don Eugenio. Bueno, un mensaje, Lucas. O mañana, mensaje, amigo. Ahí dije, y Jaupi, mi amigo Silvio, ahí mate con la pole, ñando, petit, miñones. Y pego mañana, Lucas. Jorge Pereira, hoy está, vaya, mate copio, viene a vecino, a ver, de zona guayna, Lucas. Voy a seguridad, ¿no? Allá. Ahí está, Jorgito. O sea, ahí llegó ese bonito, está aquí los pandos, viene añando, está. Añando, está. A ver, Lucas, vamos a coger. Eso es lo que de la flamiñoreña en Ducao. Yende Anguirú, Jorge de Lucas. Y espectacular, vamos a coger de la gina. Yende Anguirú, Guazú, Valle, con Añende vecino, Lucas. Y prácticamente de Cacua, ahí en un huevo, Lucas, y nada. Prácticamente, oye, Cacua, coño un 10. Tamba, no, coño un 10, sí, señor. Tamba, Cocuerupi.
no jugaba partido. Y ja, caballo Ari, carreta, hermano, y paseaba, y los ojos cueres. Ja, esta y te imaginas que hay tantas cosas lleva que a veces uno nos puede olvidar. Así es que, inolvidables momentos, Lucas. Inolvidables momentos, ya sabes. A ver, ñande distrito, lo asaque. A ver, ahora distrito, ñande distrito, por ahí te llevo a la a ver, señor Lucas. Así que, maite y yo fui a Jorge Pereira y para toda la familia. Para toda la familia que tiene añuda curiyu, añanduda. ¿El cual por ahí, Lucas? Está miñore. Oiga, una piñera muñeca, ya que es flamina, se me envía, sí, señor. Vamos, cuello por ahí, vamos a coñar, Lucas. Por ahí vamos a coñar, deja ñando camino entonces al amigo Jorge Pereira. Jorge, ojo más de pedido, uy, tuve por ahí.

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André, está por ahí, pues imaginamos que para apoyar a vos y Papo Coin Araboride. Sí, señor, 28 minutos de la hora 17, 5 de la tarde, 28 minutos. Ñandre está por ahí, tú dices, pues ya ves. 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Abañan Demante, Flaminio Arzamendia y los Romances, una tío muñeca canina cueca con el dúo Gaona Pineda. 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

Maite Dipollo Pineda, doña Alfredo Franco. 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Ya de Icañan de Anguirú y Gimnasia al Puerto Paraíso. Nuestro gran amigo Tosi Almada. ¿Todo algo se cae? No sé, algún cipal, así que es bueno a ti. Maite y Pollo, pues. 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Vamos a pujar, Lucas. Niña ausente. El dúo. Machetico Narváez, Servín o pura ella. A ver, Lucas. Omi. Eso era. Gracias, Luca. Aguille, muchas gracias. 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A ver, está ambue, Lucas. Entero bestia, mi hermana. 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Saludo cordial. Añoa curillo. Pollo pimbareste a los paraguayetes. Mucha fuerza para todos los paraguayos, imagina, hacia la Argentina, hacia los países vecinos allá. Este, ya voy a coger nada ahí. Siempre, oye, Andrés, ella pisa caja y TV a través de la aplicación de la radio. Ney, a ti que me tienes ahí, que digo, sábado 22 de agosto, ya de folclore, imagina, para nada, ya por YouTube, para mi manera, también se venía, ya tinglado municipal. Yo tomo ese ya, ya en Yomonguetapá, Guasuño en Día Escuela, que también se llama Formati Asociación de Folcloristas. Como podéis saber, que como dicen, ya de Catupeya, Jaojina, ya la idea es formar una comisión a un petit local propio. La idea, ¿no? Ya de como ese petit local propio que tenemos ya hay un día escuela, niños en España, niños en Guatemala, como folclorista que tenemos esa, hoy un día escuela, ya vamos para estrellas, Jaojina, ya de folclores, por ahí, ya voy a coño en esta para la balomita. 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A don. Para ese tico, don. Acosta y. El ahí, veo, y no me vi. A ti te vienes a la. Van a. Lleva la leyenda, ya pega, estamos enseñando a hacer. Para eso estamos. Para hoy, me don Acosta, es el mismo, cualquier cosa, siempre a la orden. Tratándose de nuestra música para vaya tu pedo, tener otro folclore, lo que da tu pedo, te para anime. Deja después ya de ñenemba, hoy te envía po a la vagina con la mejor música del mundo. 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Así que, y después tú entre los vestidos, veja. Tinglado Municipal, nuestro querido distrito Nueva Aurora Vego, a la poquita a ver, sábado 22 de agosto. Eso era Lucas. Ya voy a ir siguiendo cortina, Lucas.

Grande, está por ahí por su página. Vamos, Coin Arabo y Papo Coin Ari. Es a 32 minutos de la hora 17, 5 a 3, 32 minutos. Sí, señor. Gracias, doña Elfría Franco. De verdad, lo tienes ya audio mío ahí. Ya, en tu vida, tu capa, veña, de nada, doña Elfría Franco. Muchas gracias, doña Elfría Franco, de Santísima Trinidad, barrio Primavera. Ya vas a ver, ¿no? Ya pues aquí en siempre cada cabrón. Okay. Uy, no, pero va a ti, que tira la cabina, Lucas. Sí, tiramos la cabina porque iba a refrescar. Ya la hipa, vina, y ponnos crígenes. A vos, pues anda, vina, Elfría, ya la hipa, vina. Pero, mira, en época, agosto, me va pasando vina. Sí, señor, así que. Ya aguanta y mira, da ahí la que te dice más. Pero sí, hoy te la. Cada día cupones, ya vamos. Con mucho remedio, ja. Con la un chipamba de Jiquera ya. Sí, señor, así mi madre Lucas. Así que gracias a Guillemán de Doña Elfría Franco. Apenas a ver, Lucas, ya vamos a sacar. 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Ese cuñón de tu ya se más antes, Lucas, ¿eh? Mandé lo que te digo ya. Muy bien, excelente, espectacular, Lucas. Saludos al cuñado Maciel. Conocido como Maciel Isa, Denicio Ledesma. 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Entró, doña Gina, son Arroyo, por la mañana voy a sacar, mañana. Muchas gracias por la sintonía. Ahí. 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

Ya estamos la próxima página y un dipa perteñera y papo coin a la orilla va 42 minutos de la hora 17, 5 de la tarde, 41 minutos. 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Ah, ya tú me la hemos con pura hey Lucas, ya con la silla joina pedido, ayer va, ya en tu cae, doña Frida Franco, pe, se suerte, mira, 20 cosas. 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

0: cuña.
1: Ya, André, estamos en vuestra máquina en un tipo cuñero y papo cuñero. Y ya va 47 minutos de la hora 17, 5 de la tarde, 47 minutos. Ya, André, está para vosotros y saco el llave. Ya, no, vais a dar por ahí lo que hay, André, con la miñore. Aña costumbre a yepe más. Esa era por ahí, aña costumbre a yepe más. Yo le llamo cuño doña Rosa Palacio. A mi cuñero, tú. Laguna Totora. En tu cañón debe los ídolos de espíritu y de muñeca. Espectacular. Ya debe, vamos a recordar ya. Saludos y bendiciones, Pedro, nada, doña Rosa, don Pedro. Muchas gracias por la buena onda. Siempre en sintonía del programa. Eso era muy bien. Cañón de la voz, Lucas. Pues este, cañón de la voz. Ya. Voy a decirte coñón de Arabón, coñón de coña, ya cumplí para allá, joder, ni nada, así que muchas gracias, mande por la sintonía, entero vestea, pero como siempre, jamón llevo lleguita con Yepo y Tío, le cojo a Ginaco, ahora va. Ahora un poquito más avesado, la para Lucas, 22 de agosto, día de folclore y cuajarse Gina. Yepo y Tío, entero vestea, folclore y en esta barandura y juga, afuera, lleva. Que ahora estamos echando Yepo ya en el teclado municipal de la Dorada. Tengo que activo, bebé. Que tengo que formar una asociación de folcloristas. O puede ser una comisión a llevar. Y que todo el objetivo ahí en Lucas es tener un local propio. Pues ahí en el proyecto allá, proyecto por ahí. Por ahí te gina, ¿verdad? Entonces, ya ni acá no lo metáis ni mucha. Y que tengo que enseñar a compartir. Allá voy a poner un día. Y de paso, veía hablando de compartir allá para el mediodía. Hay almuerzo. Pusieron abajo para la idea. Ni con buja más. Así que. Ya pues estoy entero este apellido. Sábado, ¿no? Sábado 22 de agosto en el teclado municipal de Nueva Alborada. Mensaje de Lucas. Hola, don Silvio. Repurete, como siempre, en nuestro programa. Y saludo cordial a todos que están en sintonía de nuestro programa. Pásame Marte Carul. Soy Silvio Aray. Muy lindo está Cable TV Tujano. Y suerte y éxito. Un abrazo. Ya voy, don Silvio. Don Silvio Aray, muchas gracias por tu mensaje. A. Pues mañana lo que era Marte Caro. Y Cato, la mañana en tu carro, si ves ya a Cuba, por ahí, ahorita más. Así que muchas gracias, mande entero bestia, peja, don Silvio Garay, por el mensaje a Vejina. Aguille, muchas gracias por la sintonía, por los, tu hermoso programa, sean. Buenas tardes, don Silvio, añadiendo mí algo de los nativos carapueños y a la lección de Lucas, y ahora llegué de Pirapó. Y saludos, Juan Ojeda. Muchas gracias por la sintonía. Aguille, mande. Cotidiana, ya tenemos con la. Sí, señor. Juancito Ojeda, como siempre, amante de la música paraguaya, veis siempre hoy en sintonía, ñandere en vía. Pobre. Bueno. Ah, pero no, Lucas. Ah, pero vente más, no envía poco ahora, pero ah, tu paja y se pues, más bien. Con éramos, niños en tu país, te llegué a partir de las 16 hasta las 18 horas. Las 4 de la tarde y las 6 de la tarde, pero entonces, ahora pues jueves, igual, bueno. Muchas gracias, mantén entero vestida, pero hubo que hay mensaje, ni en Bobúa, lleva audio, pues ya veí, ni en el Noyas Juez. Aguille, muchas gracias de corazón. Tú pagas, te depende de WhatsApp siempre, que tengamos esa peja zaponada con el resto de jornada. Feliz el resto de jornada, entero vestida, pero gracias, Lucas, muchas gracias como siempre. Espectacular, la andar en mi expo. A entero vestida, muchas gracias. A tu pan, siempre estamos con la mañana, ni un dupe y te llegue. Muchas gracias. Que Dios le. No se olviden, mis queridos amigos. No se olviden, mis queridos amigos. Que Dios siempre ocupe el primer lugar en su vida. Muchas gracias. Permiso.

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1: Son las 5:54.
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0: Buenas tardes, muy buenas tardes. ¿Cómo están? El placer de poder ingresar a sus hogares, lugares de trabajo. Algunos ya a punto de largar, ¿verdad? Sí, apenas inicia a esconderse el sol, ya pensamos en descansar, ¿verdad? Y bueno, estamos iniciando este programa exclusivo de la Lista 5, Alianza Nueva Alborada, que lleva a la intendencia a la señora Mónica Yay, candidata a intendente 2026-2031 por la Lista 5, Alianza Nueva Alborada, la fuerza que nos representa. Y el cambio ya se siente. Estamos ya para acompañarles durante una horita del programa, así que se nos hace siempre bien cortitas, pero bueno, vamos a hacer magia para acompañarles porque tenemos muchas visitas en mesa de trabajo. Estamos con el equipo completo de la Lista 5 y la Lista 21, ¿sí? Somos Alianza Nueva Alborada y vamos a estar entonces con entrevistas también en vivo hoy con los candidatos a concejales que acompañan a nuestra futura intendenta, la señora Mónica Yay, Lista 5, Alianza Nueva Alborada. Saludamos ya al compañero de trabajo en consola técnica puesta al aire. Nos acompaña Lucas Cañete, ya seleccionando los éxitos musicales también. Que si hay un breve tiempo, Lucas, vamos a escuchar buena música también para alentar a la gente que está ahí en casa. Bueno, me acompaña también en micrófonos, claro, mi compañero de trabajo, sí, en esta tarde, Silvio Acuña Vareiro, que saluda ya a la audiencia.
1: Y saludo para vos, Reina, saludo para toda la audiencia, Maite y Pollo Puente, lo vete, a veces han querido curar y imagina en sintonía, nuestra querida radio, Javaina 87.9, acosté en vía poponente, ya huele a Javaina, año en 10, fuera. Hoy en día, gracias, es porque entero vete y me involucro ahí en el cuadro de Malomita. Ahí la orienta a ver un más cabajines. Ahora que va a ver un más cantín. Así es que, vete y pollo, pum, vale, tenemos Lista 5, Alianza Nueva Alborada, por supuesto. La fuerza que nos representa, unión e igualdad, señores. Vea, Ina, ya le cojina, vete y cuña, caray, pum, vale, te y cuamo, Ina. La señora Mónica Seija, estaba en año de intendente municipal desde 2026-2031, eres igual. La lista ganadora, Ina, la Lista 5. Así es que, Reina Cubilla, muchas gracias. Ya estamos prestos y listos para acompañar y también ya le recibimos aquí en un mes de trabajo a nuestro futuro concejales. Agena Tapizá, hoy cuau, agena en el distrito de BI, está hoy Cuijico y esta parte, en todos los rincones, yo voy a la necesidad del pueblo. A la Lista 5, acompañada a la intendente, a la señora Mónica Sey, con el trabajo. Esto está maravilla, ponaja, escuela, como es una puta, ya para ir a tu jamuaiza, o el jatin donde es una, ni ande con la señora Mónica Sey, la tembia po. Entonces, quería ir a caray, pues a pimbar este me mete, digo, hoy cuaba la necesidad del pueblo, hoy cuaba esa polla, ponaja, ve ahí, ya ni en Moinumbáramo, da y pojimo en la carronita, y de obviamente, y tiene dinero para la mitad, ve pensa, ponaja, la mitad, ni que nada, ve ya, ve tina. Lista 5, de punta a punta, el 4 de octubre, Jaña Boscapula, la urna Jaya Jupí, a la candidata Cuña Caraí Marangatú, Omba Aposeja, Omba Apuaboí, por el distrito, mi querido audiencia. Mónica Intendenta.
0: Así mismo es, mi querido Silvio, sí, yo creo que la gente ya se despertó, la gente de Nueva Alborada ya opagma, sí, ja, opagma y a golpes. ¿Por qué digo yo a golpes? Porque increíblemente es lo que hemos sufrido en esta temporada en la cual estuvieron gente que no se merece estar en el lugar en donde están. Necesitamos gente capacitada. Necesitamos gente que de verdad ponga la cara por el distrito. Necesitamos muchas cosas en Nueva Alborada. Y por eso este equipo de trabajo se formó, Silvio. Esta lista, Alianza Nueva Alborada, no es solamente un número. No es solamente un número. Así como vos dijiste, hay muchísimas familias. Hay muchísima gente que tiene la esperanza puesta en este equipo. ¿Por qué? Porque duele ver lo que estábamos viendo. Ahora, por ejemplo, yo vengo desde el fondo, allá en la ribera del río Paraná, Puerto Samuel y ver que los caminos por lo menos se están subsanando. O Copí y Guaypec, tapé orilla. Eso no es algo para mí ya grandioso. Y es algo tan mínimo. Por eso yo digo, si nosotros teníamos la capacidad de poder elegir bien y estaban gente capaces en la administración municipal, otro hubiese sido nuestra historia. Y hoy no estaríamos acá peleando para poder llevar a otra persona, ¿sí? A estar ahí activo en la municipalidad para poder servir a su gente y no servirse de la gente. No estaríamos haciendo eso. ¿Por qué? Porque estaríamos bien. No necesitaríamos cambiar, no necesitaríamos un cambio urgente. ¿Por qué estamos luchando, gente? Toda esa gente maravillosa que se está poniendo las pilas en este equipo, se están sumando día a día. No vienen de 1 a 2, vienen de a 5, de a 10. Gente que no está en el distrito, que vivió en el distrito, Silvio, y ve las carencias que tenemos, lo que estamos sufriendo, lo que estamos pasando. La gente humilde se juega siempre con la humildad de la gente. La gente que menos tiene es la que más sufre. La gente que tiene por ahí no se preocupa luego, porque total, tarde o temprano ellos también van a alcanzar, pero de una u otra manera alcanza también lo malo que se hace en el distrito. Porque nunca uno va a querer ver a su distrito mal, ¿sí? Entonces, seamos conscientes, gente. No dejémonos que nos engañen más con promesas falsas o con que estos beneficios vinieron del intendente que salió. Muchos de los beneficios que ellos están abanderando son beneficios del gobierno nacional. Upeango ñandemba evoí, gente. Ma vendo y peamo ayan de jewi. Al contrario, con este equipo de la lista 5, con toda la gente que viene trabajando, y ahí Silvio recalcaba también este grupo de grandes valientes que son los candidatos a concejales. Gente trabajadora, gente que sabe de trabajo y sabe de necesidad también. Sabe de las falencias que tenemos en el distrito. Y ellos están acompañando fuertemente al equipo. Están caminando barrio por barrio, ¿sí? Ramal por ramal. Y conocen a su gente. Tenemos profesores jubilados. Tenemos gente que ha trabajado en la chacra, ¿sí? Saben de la necesidad en salud. Hoy tengo también ahí acá enfrente a un señor que ha luchado tanto por la salud de su hijo. Yo conozco de sus necesidades, de sus falencias, de lo que ha pedido, de lo que ha soñado alguna vez para Nueva Alborada también. Entonces eso es lo que tenemos que recalcar, conversar con nuestra gente y decirles, esto no está bien. No está bien, aunque ellos maquillen que esto es una maravilla que se hizo. Yo no sé qué se hizo. Yo no veo qué se hizo. Y tenemos que cambiar muchas de las mentalidades que tenemos, ¿sí? Tenemos que cambiar porque si no lo hacen por ustedes, que ya tienen edad, háganlo por sus hijos, por sus nietos. Porque ellos son los que van a sufrir a lo largo. Van a ser 5 años más de esta administración tan fea que tuvimos. Así nomás digo, yo suavemente, porque si voy a decir en términos generales o cosas que más van a salir de contexto, lo digo así nomás. Y la gente ya tiene que entender. Bueno, Silvio, vamos a... Yo le voy a dar lugar ya al candidato a concejal municipal por la lista 5, Alianza Nueva Alborada. Hoy me acompaña en mesa de trabajo, ya está con nosotros, el profesor jubilado con años de docencia, que conoce mucha gente también y muchas las necesidades del distrito de Nueva Alborada. Me acompaña el profesor jubilado Enrique Domínguez, que le tenemos en la opción número 11, ¿sí? Como candidato a concejal municipal, acompañando a la señora Mónica Yay. Por la lista 5, Alianza Nueva Alborada, la fuerza que nos representa. Él se lanzó también como candidato a concejal municipal por el distrito de Nueva Alborada. Qué grande, ¿no? Y suena así, así de grande suena. ¿Por qué? Porque es un compromiso muy grande, ¿sí? Es un compromiso grande y es no solamente un compromiso, también es una obligación, porque nosotros tenemos que ser eso consciente, profesor. Que estamos asumiendo una obligación con toda la gente del distrito de Nueva Alborada. Vos tuviste seguramente también ¿verdad? Obligaciones con tus alumnos, con los padres, y sabes de lo que es cumplir con grandes personas, chicas, pequeñas y de todas las edades, y sabes lo que es el pueblo de Nueva Alborada, es mucha más cantidad. Entonces tenemos gente valiente que acompaña a la lista 5 y están trabajando ya desde ya con la señora Mónica Shay, nuestra candidata a intendente 2026-2031. Bueno, saludar a la audiencia, profesor, y luego te voy a preguntar, también te voy a hacer algunas preguntas y vamos a hablar de tus proyectos, ¿sí? Con la lista 5, Alianza Nueva Alborada.

0: Muy buenas tardes, profesor Enrique Domínguez.
1: Muy buenas tardes, señora Nancy Cubilla.
0: Reina.
1: Reina Cubilla. Muy buenas tardes, señor Silvia Acuña. Y a tu amable radio escucha de la 87.9, Radio Nueva Alborada.
0: Bueno, profesor, hablamos de tu docencia de años. Me estabas comentando que muchos años trabajaste también en frente de instituciones, que son instituciones que formó criaturas, jóvenes. Entonces, sabes de la responsabilidad también. Yo quería consultarte también en esta tarde para que también la audiencia sepa un poquito qué es lo que te impulsó poder trabajar en este equipo de la lista 5. ¿Qué es lo que te impulsó y también te llevó a tomar la decisión de aceptar este desafío y esta responsabilidad?
1: Así es, primero me voy a volver a presentar. Yo soy el profesor Enrique Domínguez Brito, de Villa Alborada, Centro. Estoy por la lista 5, opción 11, a los que me quieren apoyar, a la gente me conocen. Porque como dicen, tenemos muchos amigos por todos lados, porque como docente y persona de la comunidad trabajadora soy muy reconocido. Y en primer lugar, quiero destacar que acepté este desafío por muchas razones, porque soy un antiguo también poblador, trabajador y personas habitantes del distrito de Nueva Alborada. Y quiero que mejore porque, como se dice, muy poco es la realidad, así viendo, muy poco el progreso que tenemos en nuestro distrito y necesitamos más, muchas cosas en nuestro distrito, porque ya vamos siendo mucho, ya lo que estamos en el distrito y nos faltan muchas cosas para mejorar y la necesidad es grande y por eso acepté este desafío de acompañarle a la señora, la empresaria Mónica Shai.
0: Excelente, profesor. Y también vamos a hablar un poquito de tus proyectos, ¿sí? Todos los concejales también tienen su visión y todos pensamos, ¿verdad?, como seres humanos y también por la actividad que realizamos cada uno. Usted es ahora un profesor jubilado, pero sí, desempeñó muchísimos años de su profesión, ¿verdad? Entonces, todos tenemos visiones diferentes. Por ahí, entonces, un concejal va a trabajar en un ámbito y eso hace que el equipo sea excelente, ¿verdad? Porque no todos se enfocan en lo mismo, ¿verdad? ¿Por qué? Porque eso va a ser en conjunto que también la ciudadanía se une a ese objetivo, ¿verdad? Y van a coincidir muchísimo en su trabajo como concejales a la hora de que alguien vaya y les diga, yo quiero que hagan esto por mi comunidad. Usted, por ejemplo, representa a la comunidad de Villa Alborada, Centro, ¿sí? Desde allí. Entonces, conoce a la gente de alrededor, conoce a los vecinos, a los amigos, a la familia. Entonces, queremos hoy también saber un poquito de sus proyectos. Entonces, estando ya ahí como concejal, ¿en qué se va a enfocar? ¿Cómo vamos a trabajar desde allí para poder ayudar a la gente de su distrito?
1: La gente me conoce y en primer lugar yo soy una persona muy deportista, me gusta el deporte, siempre estoy acompañándole a los chicos, a los grandes, a los dirigentes de la liga y mi proyecto es deporte y salud, también la parte de educación y también trabajar en los proyectos de enripiado, mejora de camino porque lo que falta es, hace falta es arreglar urgente nuestro camino de todo tiempo y ramales de todo lado. Entonces, ese es mi proyecto en primer lugar, acompañar a los clubes de la liga. Nosotros tenemos una liga en Nueva Alborada que fundamos dirigente, amigo, vecino de la comunidad, 12 clubes. Y tenemos una liga excelente, nuestra liga, pero como te voy a decir, tenemos poco apoyo de las autoridades de nuestro distrito, y eso es lo que necesitamos, apoyo para mantener nuestra liga, para mantener nuestros clubes, y así los chicos se vayan formando. Necesitamos de escuela de fútbol, 3 como mínimo, para que se vaya preparando los, como se dice, los semilleros, las canteras, porque si no tenemos semilleros, no tenemos canteras, nuestra liga corre el riesgo de terminar, porque necesitamos eso ya, urgente, ir renovando los clubes, jugadores, y entonces eso también, aparte de eso, los jóvenes se sienten, como te decía, realizados, se sienten tranquilos, de no pensar en cosas que no se deberían hacer ya, en otra cosa que...
0: Claro, porque el deporte sí, es algo sano, es salud.
1: Sano, salud. Que te saque, por ejemplo. Entonces, ahí uno aprende muchas cosas, respeto, educación.
0: Disciplina,
1: y eso. Sí, todo malo vicio, y eso principalmente, alejar los malos vicios, y además de eso, te da salud, ¿ya? Porque lo más, primero lo importante es tener salud, y después lo demás viene, como se dice, por añadidura.
0: Exactamente.
1: Esos son mis proyectos que yo voy a presentar, y voy a, si llego
0: a trabajar
1: con, en la municipalidad, llegamos con la señora Mónica, que yo sé, estoy seguro que ella va a ser la ganadora. Entonces, desde ahí vamos a trabajar fuertemente eso, porque veo que es una necesidad urgente ya, porque estamos mal en muchas cosas, principalmente en la parte de camino, salud, y qué decir, el deporte. No tenemos apoyo, nos cuesta mucho encarar, llevar adelante esta liga con los clubes, que es un gasto enorme, y yo sé que con la señora Mónica, si llegamos, vamos a tener el apoyo que se merece el club, porque hay dinero, hay plata suficiente, se sabe todo cuánto viene, cuánto el aporte, cuánto le toca a deporte, educación, salud, y no nos da esa plata, no sabemos qué pasa.
0: No llega a las entidades correspondientes.
1: No llega, no hay por y plata, no hay por y más bella, y eso desde nuestro gobierno va a cambiar. Yo sé que vamos a ayudar, así como tiene que ser, a los clubes y a la gente que necesita, especialmente la gente humilde.
0: Excelente, profesor. Sí, me encanta tus proyectos, y yo también sé que así va a ser, que toda la gente que está con Mónica son gente responsables, gente que pueden ir recorrer cada zona, cada lugar con la frente en alto, gente no motimo hay al año de candidata, ¿ve? Sí, igual que ella también siempre sale con la frente en alto, son bien recibidos donde llegan en los recorridos que han hecho. También quería preguntarte sobre eso. Estuviste también con las visitas, con tu grupo de concejales, con la señora Mónica, ya nuestra candidata a intendente. ¿Cómo fue el recibimiento que pudiste sentir vos al estar acompañándole a ella también? ¿Cómo les recibió la gente? ¿Hay aceptación? Sabemos que estamos bien, pero es importante también que ustedes nos cuenten cómo es también la visión de ustedes en cada lugar que visitan, en cada lugar que llegan, en cada hogar de nuestra querida Nueva Alborada.
1: Y sí, en cada casa que llegamos la gente tiene gran esperanza, a la gente, algunos inclusive se ponen a llorar, ¿ya? Y le da fuerza a nuestra candidata. Sí, te vamos a apoyar, le dice, dale fuerza, Mónica, que ella es mujer, taurero, por apoyar, taurero, y me pendiente, porque tú sabes las necesidades, es tan heroico, te pega, y cada uno con problemas diferentes, y entonces la gente se pone muy contenta, y así también le da fuerza a nuestra candidata para trabajar, porque tenemos muchas necesidades, diferentes ámbitos, como se dice, no solamente de salud, ni de camino, y entonces con la señora Mónica vamos a solucionar, y no te digo el 100%, pero aunque sea el 70%, vamos a estar con la gente humilde, y nosotros también sabemos, porque yo también soy una persona humilde y sé que es la necesidad, y que también es que cuando uno falta, no tiene salud también, se también. Entonces eso con Mónica, vamos a estar al lado de la gente humilde, la gente que necesita, la gente que está enferma. Cuando nos llaman, cuando nos dice que necesitamos, ahí vamos a estar. Y ese debe ser nuestro trabajo, nuestra gestión de la municipalidad.
0: Excelente, profesor Enrique Domínguez. Está por la lista 5, Alianza Nueva Alborada, en la opción número 11. Así que ya saben, gente, si le quieren votar entonces en la concejalía al profesor Enrique Domínguez, lista 5, Alianza Nueva Alborada, opción 11. Desde Villa Alborada, entonces Villa Alborada Centro, representando también esta zona. Bueno, entonces nuevamente dirigirse a la audiencia para despedirse, así vamos a dar lugar también al otro candidato a concejal, también que nos acompaña en mesa de trabajo.
1: Y bueno, entonces nada más que pedirle el 4 de octubre que nos acompañe a la gente, que vengan, que depositen su voto en la señora Mónica, que con la señora Mónica vamos a llevar adelante, sacar a este distrito tan atrasado, este hermoso distrito que tenemos, pero que falta mejorar, como se dice, es el pulmón de Itapúa, es una zona hermosa, y solamente acá hace falta gente honesta que le quiera su distrito y que quiera trabajar por su distrito. Quiero mandar un saludo antes de despedirme a mi amigo, también concejal por el Partido de la Juventud, al señor Adrián Sicún, un gran muchacho que está trabajando, está recorriendo también, está acompañando a la gente. Entonces, esta radio le doy mi apoyo, mi fuerza, y que yo sé también que va a llegar como concejal y que va a ayudar a la gente. Le conocemos a Adrián Sicún de la zona centro, en la parte de central. Entonces, fuerza, mi amigo, un abrazo, y vamos a depositar nuestro voto el 5 por la lista, el 4 por la lista 5, de punta a punta. Muchas gracias por este espacio.
0: Excelente, vamos a una pausa musical un ratito, ya volvemos con la otra entrevista.

0: Ya son las 18 horas con 27 minutos en todo el territorio nacional. 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Espectacular la visita que tenemos, Lucas, audiencia. Impresionante los candidatos a concejales que nos está visitando acá. Lleno el estudio de la radio. Qué bueno, gente trabajadora. Espectacular, así es que nos sentimos muy contentos hoy miércoles, espectacular, 19 de agosto del año 2026. Con ganas, con mucha ganas y ya apuntando al triunfo de la lista 5 para alzar como candidata, como intendente municipal a la señora Mónica Sey. Espectacular, una mujer valiente, luchadora, que dice sí a los problemas de Alborada. Mi querido ese amigo ya es acuá, mi quinapea. El 4 de octubre. El 4 de octubre. Ya me he subido la yopoya de Iba Eisa. Ya votaje ese. Entero bestia. A ver, y por y bandería política ya vecinal. Vete Isa Paitelo, mi tajina. Que estamos, Isa. Con mucha fuerza, con mucha gana y con mucho trabajo. Ya la jate en donde a nuestro querido distrito. Ney, Reina, hoy mañana en 10 y nada, uno de los candidatos a concejales de ahí, Tapisa Marangatú, Tapisa Omba Apoa. Hoy cuajaba la preocupación del pueblo, de su barrio. 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Y sí, a la lista 5. Y sí, a posee a con la señora Mónica Sey. 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Upana, ya me mala bienvenido a nuestro gran amigo vecino, el amigo Máximo Osorio, por el partido de la juventud, lista 21, opción 8 para hoy. O Máximo, Maite Isangiru, bienvenido.
1: Muy buenas tardes, Silvio, Reina y los demás, oña, compañero, Salave allá, y Luca, ese amigo, gracias a Dios, me ñande un día muy especial, primeramente, primero Dios y después las familias.
0: Así mismo.
1: Yo sé que la mayoría se conoce allá, aún no se conoce ya, año presentada allá. Ese es Máximo Osorio Cáceres, nacido 1 de octubre de 1968, a pe calle Estrasebe. Entonces tengo 6 familias, 14 nietos, y ahora está. Entonces y la mayoría se conoce allá, de esto sirve de que tuvieron botaúl. 100 metros y medio yo jehuí, de Castumo, ahí hoy más va a ver, te van a votar. Y la gente de Distrito de Nueva Alborada se conoce allá. Y antes yo le daba IPA ahí, entonces que ustedes saben que perdí hace un mes y alguito mi papá, mi tío, hace todavía ni un mes.
0: Mucha fuerza.
1: Ya hace allá, tengo una familia discapacitado. Un montón de problemas, pero era problema, y en que estábamos. Ya me cogen bata. 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La mayoría que se conoce en la campa y Osorio. 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Hay muchas personas que no me conocen por mi nombre. Pero realmente agradecer la más y hacer ese apodo allá. Entonces, ya hay campa y Osorio. Entonces que la mayoría de chico allá. Entonces que a pendebe yo tengo un chicos discapacitados, yo sé que hay muchas cosas que, coño de distrito por falta ya. Te tema. Entonces empecé a aceptar la co desafío. Ya hace cuatro periodos jape con la acepta. Cuatro candidatos a intendente más ofrecerse con cuatro jape aceptar porque o falta, están bajo falta esa. A ella se la se distrito con edad, con ya ya casi 58 años. Allá sea un o con ac prendido que todo el mundo sabe y se familiaré y mandó hace algunos vecinos y la mayoría de mis vecinos de Gatumo hay un Eva y se deje a ver porque se conoce más esa guapa. 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La gente en el Gatumo hay un Eva y se deje a mi oñe Eva y se deje un día por lo menos el 90% el 100% más y puro vasco allá. Están bajo ella por cuá. Permita y ya, pues lleve cosas así, bueno, para allá, pues ahí. Entonces, que yo soy acá, por ejemplo, en mi comunidad soy plomero. Hace ya más o menos 11 años más, y mi abuela plomería ve la Comisión de Agua Potable de Virgen del Rosario, porque no es funda ya, no es funda ya, Comisión de Agua Potable de Virgen del Rosario, ve. Y hace 2 años y 2 meses que yo soy levantador de lectura, a cobrar, cobrador también. A Shaker y a B, a la de Cua, a B, último vez ha completado el Jibi. Y soy muy exigente. La Aimejabe se exigente de ahí. A uno es ese propotente, ese autoritario, veamos. 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Entonces, cuando han enfocado a ayudar la ciudadanía, el distrito no valorado, ponía y vecinos, porque estaba mi vecino, pero venía ahí escrito con allá. Entonces, un mía peto gusto aportar la lista 5 de la Mónica Chay allá. A todos los amigos de la gente de distrito a Cocuña Caray. Porque ya topa, a veces tiene esperanza pura. A confiarle en personas, porque a conocer Cocuña Caray por muchos años más. Está años más. Porque yo soy un hombre que siempre ayuda para ayudar a mis prójimos. Siempre ayudé. Tenemos una comisión, o sea que pete un grupo de WhatsApp, pro ayuda, siempre voy a arrollar por ayuda allá. Y muchísima gente me conoce, ya arrendí en forma, nunca anda ayuda a hacer nada de pinga, nunca anda ayuda a hacer por yare, a servir a esa comunidad. Entonces que allá posee. Jala a oye votamos con Mónica jala o me hemos hecho opción la olla poseo se jubiló mitad la personal del pueblo dejamos hay patrón del pueblo personal del pueblo o me hemos tenido oportunidad ambas a poveta. Entonces pues jala ese objetivo
0: importante don Máximo se gusta rico a la necesidad del pueblo. Rico, ambas, eres para bailar, eres seguir, eres aceptar con el desafío, eres hacer de dinero que también se te va a poder cuñar ahí, Mónica Sandy. Porque siempre, ¿eres votado o qué?
1: Sí, señor.
0: Siempre abriendo el lado qué? Vamos a hacer de hipo, ahí pues yo voy. Ah, pues ahí es importante. Mucha sí. Gente van a hacer y movimiento máximo. Otra consulta, Máximo. Importante, Irlanda, proyecto primero año de acá que vive discapacitado. Para ayudar a los discapacitados. Está llevando el copo y se va a llevar Don Máximo. Hoy iba a silla de ruedas, pero hoy en día que tú llevas unos. Ah, está llevando unos, se dañan de la pena y por ahí. Entonces, ayudar a los discapacitados es uno de sus proyectos, Máximo Osorio, y luchar por la tercera edad. Va E de Don Máximo

0: Va, esa de ayuda se suele poner.
1: Y fácil. 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Solamente ya es voluntad. Voluntad política ya es ya es si la política es servir. No oye servir la, el pueblo. Entonces debe servir a la comunidad. ¿Ve? Entonces que es fácil. ¿No? 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Entonces, amigo. Primero hoy ayureta la intendenta ve Mónica ve Oyupio, ¿verdad? De intendenta Oyupito vivo, entonces allá.
0: Sí, está allá.
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1: 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familia vea ve
0: excelente máximo. Ese amigo mío, va a parecer mi. 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Ay, que toma esa. Ya llevo, imagina.
1: 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Entonces que ayudé a la gente, la ciudadanía en general, principalmente a mi barrio, barrio calle 13, F13, F14, calle 14, calle 12, calle 11. 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Y to confía amigo cuñare. 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veces al año ni a Miguel la máquina o ingo la y ella poja o allá copa la implemento solamente voluntad política o verdad. Nunca ando hueco, ya metí representante de como un concejal. El concejal son representantes de su barrio. Da ahí patrón del barrio. ¿Va? Entonces que ayuré la gente, estoy apoyo y la personal del la personal del pueblo. Y muchísimas gracias la pende espacio, se ve a veía ya. 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
0: Muchas gracias, don Máximo. Excelente. Uno de los candidatos a llevar ya Barecoagina por el Partido de la Juventud. Lista 21, opción 8, pues, hoy en la mitad. Espectacular los proyectos, lindos proyectos. Está hoy, está la proyecto de llevar esta Barecoagina y ya cautiva. Llevar ya posea en el distrito de. Pero llegó a Patalla, no me diga tu pena. Me diga tu pena, esa que yo Patalla a Ojina porque ya le cuesta más programación a llevar. A la partir de viernes, por ejemplo, y me llegué de lunes, miércoles y viernes, imagina. Cualquier cosa siempre estamos a la orden de llevar con más tiempo y que estamos a enseñar comentar. Ya, al pueblo, a llevar, va a plan de proyecto, va a palar, pensaban, va a palar, ya poseas, va a palar, ya imaginaba o faltaba. Pero es importante te decir, así que muchas gracias, don Máximo Osorio, uno es el candidato de la lista del Partido de la Juventud, lista 21, opción 8.

0: Pasando en esta tarde, sí, tarde de miércoles, mitad de semana, a ver, 48 minutitos de las 18, 19 grados de temperatura, quiere llover y no quiere llover, así está nuestro clima hoy, y bueno, nosotros con muchas visitas acá en estudios, sí, en mesa de trabajo, 87.9 del dial Nueva Alborada FM, estamos con el especial de la lista 5, Alianza Nueva Alborada. La señora Mónica Yay, candidata a intendente municipal por el distrito de Nueva Alborada, por la lista 5, Alianza Nueva Alborada, la fuerza que nos representa. Ya me acompaña en mesa de trabajo el señor Claudio Balbuena, quien saluda a la audiencia.
1: Muy buenas tardes, mi querida amiga Reina Cubilla. Muy buenas tardes al señor Silvio Acuña. Aprobando usted, Timba. Silvio, ¿votaste yo la cambare, don Silvio? Pero cambiar visión ella puta posiblemente le ella posea una visión. Así es, mi amigo. Quiero saludarle a nuestro amigo candidato concejal por la lista 21 a Camba. Opción voto donde Camba. Opción 8. Quiero saludarle también a Enrique Domínguez, candidato por la Alianza, también en la opción
0: 11.
1: Opción 11. Quiero saludarle también a... Voy a ir por parte porque acá estamos varios amigos. Pero primero quiero saludarle a un referente, a un amigo, la patrón, la camasugina, don Leonardo Maidana, desde la zona de F14. Y en su nombre quiero saludarle acá a mi amigo que estaba trabajando todo el día acá por la zona de F14, invitando gente. Y me alegra verle acá conmigo a Darío, es un luchador, un joven luchador de esa zona. También quiero saludarle a su hermano, Arnaldo Maidana, que está con nosotros acá en los estudios de la radio. Él viene desde Buenos Aires, o sea, desde la República Argentina, y decidió volver al Paraguay, en la zona de Nueva Alborada, en el lugar donde nació, creció, en el lugar de su familia. Entonces, para nosotros es un placer tenerte acá, mi amigo. Quiero saludarle también a Fabián. Fabián Alvarenga es uno de los más aguerridos luchadores de nuestro equipo. Y quiero saludarle también a su mamá, que está escuchando el programa desde la zona de Villa Alborada, donde vive nuestra candidata a intendenta, doña Lidia. También quiero saludarle. Bueno, quiero compartir contigo algunas cosas que estamos haciendo, Reina. También decirte que esta es una alianza entre todos los partidos políticos. Y hoy en día quiero recalcar, ¿verdad?, que nosotros los ciudadanos de Alborada optamos a elegir a las personas y no a los partidos políticos. Algunos traicionan de partidos, no quiero traicionar. Yo particularmente le voy a votar a aquella persona que quiero votarle. Y nadie me va a inducir al voto ni voy a traicionarle a mi partido por eso. Porque imita a la ciudadanera a Jupibate, imita a la ciudadanera del distrito. Hoy en día tenemos una candidata espectacular, con una trayectoria de vida intachable, que es la señora Mónica Yay, con una familia hermosa, trabajadora, emprendedora y empresarios de Nueva Alborada, con unos hijos maravillosos. Es la hipotética, la de intendente Arago Nueva Alborada. Y hacia ahí nos vamos los amigos. A nivel ya la pena, la ñañare. Yo no voy a cuestionarle a los intendentes que pasaron por el distrito, porque la gente ya puede sentir o ver lo que pasó en Alborada. Sea quien sea, yo vengo a dar las propuestas de la señora Mónica Yay y voy a enfrentar en donde sea eso. ¿Qué voy a enfrentar? Que este es el mejor candidato, inclusive de todos los tiempos. Yo, como le dije particularmente en la elección anterior, se gusta Jalegi, a pesar de haber una traición, hay más, se gusta. Y la gente, les voy a decir, ni aunque le dé 1 millón, si no le gusta, no va a votarle al que no quiere votarle. Y oye, no a Alborada,

0: pidió la gente que Mónica Shaida sea la intendenta de Nuevo Alborada. Y el 4 de octubre a las 5 de la tarde nos vamos a abrazar todos como alboradenses. Porque el gobierno de Mónica Shay va a ser así, de esa forma. Quiero saludarle a mi amigo Pichín Machado también, un referente importante del Partido Colorado, para que sepan, porque este movimiento, este equipo, este club, está integrado por todos los sectores políticos, colorados, liberales, los que estén en una religión católica, los que estén en la religión que no es católica, los que no estén afiliados, y a todos los alboradenses, porque hoy en día la bandera del distrito es la que tenemos que alzar en lo más alto. Quiero saludarle por eso a don Pichín, y en nombre de él a sus hijos, porque en ese 14 vamos a tener la reunión. Acá está nuestro amigo Darío, que estaba haciendo la invitación con los intendentes, con nuestro equipo hoy. Entonces el día viernes, ¿qué día es? ¿Qué fecha es el viernes? El viernes 21 vamos a tener en nuestra reunión en la zona de F14, en el predio de don Pichín Machado. Entonces la invitación cordial para todos ellos para ese día, y que estemos todos los amigos escuchándole a nuestra candidata a intendente ese día, porque ahí vamos a compartir proyectos, vamos a compartir ideas, vamos a compartir con amigos. No vamos a estar criticándole a la gente, no vamos a estar macheteándole que le vamos a quitar su tercera edad, que le vamos a quitar sus casas, que no le vamos a traer los beneficios, porque ella va a traer beneficios a todos por igual, sea quien sea, del partido político que sea, porque este es un proyecto para todos y de todos.
1: Excelente, así mismo es. Y algo que decía Claudio también, acá no tenemos, todos somos del mismo equipo, somos un equipo grande de trabajo que lleva varias banderas también. Justamente estoy mirando el teléfono, explota con mensajes, tengo cantidad de mensajes de todos los colores, ¿sí? No hay solamente un color. Y todos están apostando, Claudio, al distrito de Nueva Alborada. PAP bandera Lañares de Vendetta. Esa bandera es la que vamos a pelear, esa bandera es la que estamos peleando ya, caminando todos los días los distintos barrios. Y eso es lo que vamos a llevar en alto, porque Mónica Lañares de intendenta, le guste a quien le guste, acepte quien acepte. ¿Por qué? Porque la gente opagma.
0: Así mismo es, señora Reina. Mónica Shay es una persona sensible, es una persona preparada, es una persona que no va a prestar dinero para hacer su campaña política, porque tiene la solvencia necesaria. Es una persona intachable, que te digo que para no mentir, sin conocerle más, por lo que yo veo y por lo que habla, le habrá ayudado al 20% de la ciudadanía de Nueva Alborada sin que sea candidata, y de hace años atrás, porque es una persona sensible, una persona que tuya. Yo tengo de ver la mitad, no pagáis. Imagínate, eso cualquiera no hace. Vos tenés que darte cuenta de cómo son las personas, ¿verdad? ¿Por qué? Porque si nos equivocamos, estamos un grupo de personas que vamos a enfrentar y vamos a cambiarnos otra vez esa situación, hasta que encontremos el correcto, porque así debe ser. No es porque, como dicen algunos, ni a traición, nada. No, es que no, ya estamos años de partido. Yo te digo que un grupo selecto de colorados le va a alzar a la señora Mónica Shay, y acá en la mesa de tu trabajo está sentado, por ejemplo, un señor acá como Cambá Osorio, miembro, ex miembro de seccional colorada. Si en Guajala Joa Endujen y es la General Estronio, Pepe está en la General Estronio. Y somos uno de los mejores amigos, pero yo nunca le dije nada. Pero él decide hacia dónde va. Y muchos de mis correligionarios liberales también son así. Pero sin embargo le va a votar a Mónica Shay, que sabemos de dónde proviene. ¿Qué quiere decir eso? Que Alborada se despertó, señora. Alborada está despierto. Y vamos a demostrarle, como le dije, el 4 de octubre a las 5 de la tarde, Mónica Shay va a ser la intendenta de Nueva Alborada. Y te pongo la firma acá, señora. Quiero saludarle también al señor Julio Amarilla de la zona de F14, a nuestro amigo Cristian Amarra, a nuestro amigo Mariano González y a todos los dirigentes de la zona de F14 que incansablemente sueñan con mejorar la situación de ese humilde barrio, acá como sabe nuestro amigo Darío, que día a día trabaja en la escuela, en la iglesia, en su comunidad, con su vecino, con su amigo. Vamos a hacer la mejoría de Pellejaisa. Quiero pasarle enseguida el micrófono a él. Antes de pasarle, quiero decir, como les dije recién, este equipo está integrado por soñadores. Acá le tenemos al profesor Enrique Domínguez. El profesor Enrique Domínguez, desde Mitaí, está luchando por el deporte. Uno de los fundadores de la Liga Experimental de Nueva Lorada y fundador de la Liga de Nueva Lorada, algo histórico. Y aquellos que saben de fútbol conocen eso. Aquellos que saben del deporte y que aman el deporte, como la señora Mónica Shea, yo sé también, aman el deporte. Estos son los señores que levantaron el deporte a pulmón, sin ayuda, porque poquísima ayuda Alvarado recibió en la cuestión de deporte. Ojalá la señora Mónica Shea también impulse fuertemente lo que es el deporte, y yo sé que ya hizo, iba a hacer. Entonces tenemos, como le dije, un representante de un partido político, Acambada Osorio, otro representante de un partido político, y este equipo tiene de todos los sectores políticos, religiosos, culturales, en todos los sentidos. Por eso te digo que Mónica Shea va a ser intendenta el 4 de octubre. Mi querido amigo, te paso la palabra, Darío. Gracias por estar. Me alegra tenerte acá. Y el trabajo que están haciendo es espectacular, mi amigo. Muchas gracias.
2: Muy buenas tardes, Claudio. Muy buenas tardes, Reina. Primeramente, pecha. Ay, me jabore, pecha, Reina, este. Con momento, porque este es una oportunidad. Primeramente, gracias al Dios Todopoderoso por darnos la fuerza. Le quiero invitar a todos los vecinos ahí de mi comunidad F14 para el viernes, que vamos a tener ahí nuestra reunión. Así que le invito a todos los vecinos y a todos los que están escuchando esta hermosa programa, darle la fuerza también a nuestra candidata, a Mónica. Ya busco y paite, imagina, Claudio, ya sa y paite, imagina, ya si Dios quiere y permite, ya está el objetivo y vamos a mejorar, ya mejorar hasta Nueva Lorada mediante Mónica, la intendenta.
0: Así es. Quiero saludar a mis amigos que están en Buenos Aires, que están escuchando el programa. En nombre de todos los amigos que están en Buenos Aires, en nombre de Peli, a todos los amigos que están allá. Aprender, hermano, vos hacemos un mes antes, entonces ellos están con todo para venir, y de todo el país que están esparcidos van a venir a dar el cambio el 4 de octubre, mi amigo. Así que mucha fuerza también a vos. Erela, mi amigo, fuera todo está de gente fuera completo, todo paite la rufa, ya cargar las urnas hacia mí, el 4 ya voy a paño un día.
2: Así que, vecino fuera, lo seña, os en duda, gina, como programa entero bestia. Muchas fuerzas, ya seguí sumando, vamos a sumarnos, ya cambiamos a Nueva Alborada, que en realidad es una necesidad. Muchas gracias, Reina, por este espacio y mucha fuerza para todos.
0: No sé si Reina, si quiere leer un poquito los mensajes, realmente me están enviando a mí. Ya leemos ahí los amigos. Quiero saludarle también a todos los dirigentes que están trabajando por todos lados. Quiero enviarle el cambio de don José, nuestro amigo José de Paraíso, y que tú le andes que pie y camba. Un saludo a mi amigo José Dolores de la zona de Puerto Paraíso. Un saludo a nuestro amigo Candia, de tu vecino de la zona de calle C, Reina. Y a todos los amigos, que yo les digo que no necesitan ni un guaraní. Algunos dicen la plata vino Jota o ya catalán. No, este equipo está acostumbrado, como dice acá Camba, a trabajar a pulmón toda la vida. Y hoy nos nació una esperanza a todos, que es la señora Mónica Shea. ¿Por qué? Porque es así mismo la confianza en la gente, ¿ve? Ella aprendió a traer la chispa de la confianza en los ciudadanos de Nueva Lorada. Operen y me meto en 10, Reina. Se ustedes logró. Saben que lo que está pasando hoy en Lorada es algo histórico. Nunca antes ocurrió esto, mi querida amiga. Y este no es un sector político partidario lo que nosotros tenemos este equipo. No es liberal, no es colorado, sino que Alvarado en Semba es pedagoñán de equipo. Y eso nunca pasó hasta este punto, Reina, la de unirnos a todos los aloradenses. ¿Qué quiere decir eso? Que Mónica ya iba a ser la intendenta no valorada y eso ya está cantado.
1: Se siente en cada rincón, en cada pueblo, en cada sector, en cada barrio. Eso que dijo Claudio recién es la realidad. Yo también lo siento en el lugar donde vivo. Y he hablado también los fines de semana cuando salgo. He hablado con muchas personas también. Jaupau Mahigüey ya no cree en las cosas que no son ciertas y solamente creen en la capacidad de este equipo. Como dice Claudio, no somos una bandera, somos solamente un equipo de trabajo que quiere lo mejor para el distrito. Bueno, saludamos, Claudio, también al arquitecto Omar Planas, que está desde Miami, sí, en sintonía.
0: Quiero saludarle. Yo tengo agendado acá a saludar y subimos a uña de patrónina. Quiero saludarle a don Omar Planas, que es un amigo. Yo soy una persona muchísimo más joven que él. Y en la época difícil, pero te estoy hablando en la época difícil de la política, él le abrió las puertas a los alboradenses, no a mí ni a un grupo de políticos, sino que él cambió la visión de la política no alborada. A lo mejor no reconocen muchos, pero Omar Planas cambió la visión política de un pueblo de no alborada con su radio, por ejemplo. ¿Qué quiere decir eso? Le abrió las puertas a todos.
1: Sí.
0: Le abrió las puertas a todos porque tenemos que tener igualdad de oportunidades. Entonces, muy agradecido con él, y yo sé que muchos amigos tiene aquí en Alborada y nos va a ayudar mucho porque él tiene una visión diferente, porque él vive en un continente distinto y tiene una visión diferente de lo que se puede hacer, y yo sé que nos va a ayudar muchísimo desde donde esté él. Ya nos está ayudando luego.
1: Sí.
0: Entonces, muchas gracias a vos, don Omar Planas, desde Miami, de Estados, sí, Unidos, ¿verdad?
1: Dale nomás el tiempo que necesita Claudio, dice.
0: No, él no se dio. Vamos a pasar un chiquitito, ¿verdad? Porque nuestros amigos están por todos lados recorriendo, trabajando, ¿verdad? Eso, sí, para que sepan, nuestro equipo se está moviendo. Nuestro equipo muchas veces les resguarda la intimidad de las personas y nos somos atrevidos en quitar fotos y publicar sin permiso de la gente. Por eso prácticamente no hacemos. Pero el contacto siempre es real con la gente, directo, de tú a tú. Porque sabemos que la gente ya está decidida, Reina. La gente le va a votar a Mónica. Entonces, por eso muchas veces se nos tenemos la foto, una pilla, pues tenemos un sistema distinto de trabajar, porque nuestra candidata también no le quiere exponer a la gente. Muchas veces, pues, no sé, si la gente o timida, entonces le respetamos la intimidad a la gente. Entonces, yo también le felicito a ella y le felicito al equipo la manera de trabajar. Un saludo a todos los candidatos concejales también que están a full trabajando, Reina.
1: Esa parte también, sí, mucha gente que se preocupa y dice, ¿qué estará haciendo Mónica y su equipo, verdad? Porque no se ve en redes sociales. Estamos tan acostumbrados a exhibir todo, hasta lo que comemos a veces en redes sociales. Entonces, oye, pues, y decía mi mamá también, me decía a mí, está en sintonía también, le saludo, Elena, ya ayer estuvo cumpliendo años. Jae colorada ahí, pero ya votata Mónica Arejei. Ja, justamente ese que vos mencionaste ahora, señor Claudio. Aquí yo me voy a jamás a cualquier lado porque la foto me nace simba. Y con ella bota los nojeros y con la foto de ese, ¿verdad? Y yo le digo, mamá, le digo, vos podés ser libre, ¿no? Estamos en un país libre, soberano, ¿verdad? Y esto legalmente me toca también, Claudio, por eso te digo, porque me sentí mal también al escucharle así, porque acá ni tanto es ello, ¿verdad? ¿Y por qué tiene que esconderse en su casa, ¿verdad? Entonces está tan acostumbrada la gente a exhibir todo como él dice, ¿verdad? En las redes sociales, y hay gente que tenemos que respetar, más todavía las personas mayores, porque cuando ahí voy le o se sea la foto, cuando ahí anda ella la cada rato y ella fotografía allá, entonces hay que respetar eso también, el derecho desde la persona mayor. Y bueno, eso justamente me pasó hoy, por eso es que recalco también eso y le saludo también que estáis en sintonía seguramente. Bueno, tenemos muchísimos mensajes, Claudio, voy a leer algunos y después ya vamos también, seguramente Silvio tiene algunos también. Buenas tardes, Reina, dice, estamos escuchando de Ángel Custodio, dice, lista 5 de punta a punta, Mónica Intendente, dice, muchísimas gracias a la gente de Ángel Custodio, ahí están en sintonía, lista 5 me metes y UPB, así que fuerza a esa gente también. Otro mensaje, buenas tardes. Se siente, Mónica Intendente, dice, lista 5 de punta a punta. Saludos para Nora Lisa, a Don Luis también. Nora Lisa Martínez, a Don Luis, a su marido, también el saludo cordial ahí en sintonía también. Hola Reina, excelente el programa. En Nueva Alborada, Mónica Yay es la mejor opción para administrar los recursos que vienen para todos, dice. La victoria de la lista 5, ya no hay quien lo pare, dice. Fuerza, muchísimas gracias. Sí, muchísimas gracias también. Entonces, a la terminación 887, sí. No tengo registrado este número, así que si pueden poner sus nombres, mejor todavía. Buenas tardes, Reina, y para toda esa gente maravillosa de la lista 5, dice, necesitamos un cambio urgente, dice Inocencio Sanabria. Saludos para él. Gracias también ahí por el aguante siempre, sí, trabajando siempre también por la lista 5. Hola, Reina, acá estamos escuchando tu programa. Mucha fuerza para Mónica desde Puerto Paraíso, dice, de parte de Nancy Almada y Natalia Almada. Saludos para Natalia y Nancy, entonces ahí. También, la juventud también, eso es digno de destacar, Silvio y Claudio. La juventud está metida de lleno, pero de lleno también. ¿Por qué? Porque también necesitan, sí, necesitan que Nueva Alborada avance, que se haga ese cambio tan, pero tan urgente que necesitamos. Hola, hola, dice otro mensajito. ¿Qué tal, Reina? Mucha fuerza a la lista 5, con unión e igualdad. Vamos por más, dice Don Félix Bogado y familia presente. Saludos desde F15. Saludos a la gente de F15. Excelente el programa, dice. Acá escuchando. Se siente. Mónica Intendente, dice Don José Guillén. Y ahí la amiga Nilda también desde 11 Estrellas. Saludos.
3: Saludos a la gente de 11 Estrellas.
1: En cada calle se siente. Excelente, a ver, más mensajes también. Saluditos para entonces Nora Lisa, sí, y su marido, que están a full. Ellos los dos están a full también, en sintonía y acompañándonos también. Bueno, desde calle C19, mi vecino, que justo le nombraba también el profesor Claudio Balbuena, ahí están en sintonía de Avelino Candia, sí, y también su señora esposa, así que hermoso el programa, dice Mónica Intendente. Fuerza, lista 5, desde calle C19, familia Candia. Saludos para la familia Candia que están ahí en sintonía. Saludos para Gustavo Benítez. Saludos para todos los candidatos de la lista 5, a los concejales. Saludos, dice, a la señora Mónica. Hermosa tarde, dice, por cierto, dice, mi mamá se le eriza la piel al escuchar el programa, dice, fanática de nuestra futura intendenta, dice, ella es María Acosta. Todos juntos sí se puede, dice, fuerza equipo. Gracias, Gustavo Benítez. Bueno, más mensajes. Buenas tardes, fuerza para la intendenta, dice, saludos desde Buenos Aires. Sí, intendenta en espera nomás ya, sí, estamos esperando ansioso de esa fecha especial nomás ya. Esa fecha estaba marcada en algún libro, Silvio.
3: Sí, totalmente.
1: Sí, porque totalmente. Es una fecha súper especial y todos estamos ansiosos que llegue nada más ya esa fecha y ese momento, sí. Soy Daniel Balbuena, dice, saludos a mi papá Luciano Balbuena y a mi mamá Lina. Fuerza, lista 5. Hay que ganar sí o sí, dice, mucha fuerza. Buenas tardes, dice, muy lindo el programa y la transmisión. Dice, estoy escuchando desde Buenos Aires, Argentina. Aguante la lista 5, dice Alejo Pereira. Saludos también a la gente, sí, ahí también a don Alejo Pereira, entonces el saludo. Buenas tardes, dice, muchísima fuerza a nuestra futura intendenta. Estamos escuchando, dice, éxitos, bendiciones. Saludos para don Claudio Balbuena también, dice el profe. Excelente está el programa, dice. Saludos para todo el equipo, mucha fuerza, éxitos. Vamos toda la reunión, dice, el viernes para poder saludar a nuestra futura intendenta. Saludos entonces a la gente que nos está escuchando también desde Itacajón, ¿sí? Itacajón. Soy de Alborada también, dice. Sí, muchísimas gracias. Buenas tardes, muy lindo el programa. Fuerza para Mónica, saludos. Dice a mi señora Marlene, soy Sergio Brizuela, F15, lista 5 de punta a punta. Dice, sí, presenta ahí la gente de F15, Silvio.
3: Excelente, saludos para todos ellos. Mucha fuerza también para la gente de F15.
1: Bueno, está ahí con los mensajitos, después de a poco vamos a ir compartiendo más también. Así que saludar también a la gente que están escuchando en Buenos Aires, Argentina, y también en Asunción. Yo tengo gente que va a venir de Asunción a votar también por Mónica. Sí, y ya me están preguntando ya, ¿cómo hacemos? Sí, ¿cómo hacemos? ¿Qué día vamos? Sí, están más entusiasmados que yo. Así que también no solamente vamos a tener a estos paraguayos regados por el mundo, vamos a tener acá en el distrito. ¿Por qué? Porque también quieren lo mejor para Nueva Alborada, para sus padres que están acá, para sus sobrinos, para su gente, para sus hermanos. Por ahí siempre nos vamos lejos en busca de mejor trabajo, de mejor futuro para nuestra familia. A veces nos toca dejar nuestro lugar de nacimiento y eso es triste también. Eso no tiene que pasar en un distrito donde se maneja bien lo que es lo que viene para el pueblo, ¿verdad? Todos los beneficios que vienen para el pueblo. Entonces, lo que necesita acá el alboradense es fuente de trabajo nomás. Porque acá los alboradenses somos guapos. Siempre ya se cala y ya puana, ya por ecacuá, ñamba a poja, somos honestos también. Eso también es algo que yo he ido en otros países y recalcan siempre la honestidad del paraguayo, la honestidad del alboradense. Así que eso también es digno de recalcar. Y el saludo a la gente que está lejos. La juventud, los
3: abuelos también. Muy bien, excelente, Reina. Seguimos en el programa espectacular. Saludos a toda la gente linda que está en Cintia, a toda la familia.

0: a la gente que está lejos.
1: La juventud, los abuelos también. Todos
2: con... Muy bien, excelente, Reina. Seguimos en el programa espectacular. Saludos a toda la gente linda que está encendida. A toda la familia. Demasiado roga, Palomita. F14. Entonces, Jimbo y Tiento Beteave. Son F14, son de Dolores Guascuela. Vengo también a ser Jimbo ya. Ñaño Munque también. Ella es a mí. A ver a nuestra candidata a intendente municipal, la señora Mónica Shay. Ahorita puede venir en Diegina. Ahora, pues, viernes 21 de agosto. Entonces, Mónica Shay, intendente 2026-2030. De uno, la fuerza que nos representa, Unión e Igualdad, Alianza Nueva Alborada.

0: cambiar.
1: Bueno, excelente. Alianza Nueva Alborada, la fuerza que nos representa. Lista 5, ¿sí? Estamos un equipo maravilloso de personas maravillosas también, con ganas de poder realizar muchísimas cosas, ¿sí? Estamos ahí esperando latentes esa fecha especial del 4 de octubre, donde las urnas van a hacer la diferencia, van a marcar ese día en la vida de todos los alboradenses. ¿Por qué? Porque la señora Mónica Yáiz va a ser nuestra intendenta del distrito de Nueva Alborada. Bueno, Claudio, sí tenemos.
2: Gracias, Reina. Quiero nomás recalcar uno de los puntos más importantes que la señora Mónica Yáiz quiere hacer hincapié en el distrito de Nueva Alborada, teniéndola acá a mi amigo Camba. Quiero leer uno de los proyectos que ella desea de corazón crear y hacer, ¿verdad? Que es la Secretaría para Personas con Capacidades Diferentes. ¿Qué quiere decir eso? Darle atención especial a esas personas que están, o a esas familias que están sufriendo, ¿verdad? A consecuencia de que tuvieron, se le llama una bendición, ¿verdad? Porque estos son... son pruebas que nos envía Dios, ¿verdad? Y yo sé que a mi amigo Camba es un valiente que está pasando, y muchos amigos de esta naturaleza. Entonces la señora Mónica Yáiz quiere darle un poquito de importancia y un poquito de valor y ayudarle un poquito más a ellos desde la Secretaría para Personas con Capacidades Diferentes. Ustedes dice ahorita hati en rubro especial y que todo maíz oñiñanga recoge secuela. No importa que tengan ayuda del Estado, sino que en el distrito de Nueva Alborada se le tenga un poquito de importancia a estas personas, Camba. Esa era tu preocupación. Ella tiene en uno de sus proyectos solamente que va a quitar ya esta semana. Entonces, para tu tranquilidad, mi amigo, ese es uno de tus propuestas también. Y otra de las propuestas que ella quiere reactivar al distrito de Nueva Alborada, porque está un poquito apagado, Reina. Nosotros anteriormente, como le dije, teníamos una escuela de danza municipal a toda luz, ¿verdad? Que representaba al distrito a nivel departamental, nacional, a nivel distrital. Que funcione, ¿verdad? Una escuela de danza municipal, una escuela de fútbol municipal. Entonces, ella quiere también fomentar la cultura. Entonces, eso ella va a darle un hincapié fuerte a eso, para que pueda otra vez reactivarse a Nueva Alborada. Quiero dejar un pequeño detalle que a lo mejor no se dieron cuenta, y a lo mejor muchos se dieron cuenta. Con un pequeño cambio de timón del distrito hace unos días, al menos tenemos las veredas pintadas, las calles barridas, nuestra entrada al distrito limpio y lindo, con pequeñas cosas y sin recursos. ¿Qué quiere decir eso? Que necesitamos darle un golpe de timón a nuestra administración con Mónica Yáiz. O si no, va a ser lo mismo otra vez. Entonces eso buscamos. Que la ciudad de Nueva Alborada reviva. Que la ciudad de Nueva Alborada reciba otra vez 100.000 visitantes al año, como tenía en años anteriores. Que los caminos reluzcan para que los turistas entren a los lugares y decir qué bello es Alborada. ¿Entendés? Entonces eso buscamos. Yo ya me voy a despedir. Quiero enviarle un saludo a mi base principal, porque todos tenemos nuestra base y lo que nos sostiene, que es nuestra familia. A mis padres, don Silverio y doña Lodia, a mi señora Mariana, a mis hijas. Entonces, cada uno tenemos quienes nos sostienen y nos ayudan y nos obligan a trabajar todos los días y mejorar como personas. Aquí nosotros agarramos la tarea. Voy a agarrarle una mamá guazú, que es doña Mónica Yáiz, que nos obliga a mejorar cada día.

porque naña mejorar a ella de cara y imita ahí, porque es una persona hecha y derecha. Entonces ella va a agarrar el timón del distrito de Nueva Alborada y ella va a ser la intendenta, si Dios lo permite, el día 4 de octubre, como les dije, a las 5 de la tarde. Muchas gracias por cederme este espacio a ustedes, amigos, que están luchando.

una hecha derecha. Entonces, ella va a agarrar el timón del distrito de Nueva Alborada y ella va a ser la intendenta, si Dios lo permite, el día 4 de octubre, como les dije, a las 5 de la tarde. Muchas gracias por cederme este espacio a ustedes, amigos, que están luchando.

una hecha derecha. Entonces, ella va a agarrar el timón del distrito de Nueva Alborada y ella va a ser la intendenta, si Dios lo permite, el día 4 de octubre, como les dije, a las 5 de la tarde. Muchas gracias por cederme este espacio a ustedes, amigos, que están luchando. Aníndeles Arailan de gente, vi. Aníndeles Arailan de amigos, cuera, vi. Jarera y métala puesto, ve a eso. Y no cumplió. ¿Qué pasa con eso? Perdió la confianza del pueblo. Pero hoy en día hay alguien que tiene la confianza del 80% de los habitantes de Alorada. Y esas y los que tienen, o sea, que los que ganaron su confianza son de todos los sectores políticos, no de un sector político como quieren inventar. Porque yo sé de dónde proviene Mónica Shay. Y también sé de muchos amigos de dónde provienen que le van a votar, que son de todos los partidos políticos. Gracias por el espacio, don Omar Planada. Gracias a vos, Reina. Gracias a la amiga Acuña. Los amigos que siempre confiaron y que están peleando.

0: nos llega mucho también es el tema de poder trabajar a pulmón, ¿sí? Eso, Silvio, está pasando ahora, ¿verdad? Toda la gente que está trabajando con Mónica está trabajando a pulmón. ¿Por qué? Por las ganas y por la fuerza que le inyecta Mónica mismo. Yo eso justamente ayer le decía también, ¿verdad? Porque muchas cosas que yo no me animaba a hacer también estoy haciendo. ¿Por qué? Porque Shekane Omae y queremos también hacer el cambio. Queremos que esto llegue y de la mejor manera. Y eso vamos a conseguir solamente con ella, con la señora Mónica Shai, a la intendencia y también sus 24 concejales que van a estar ahí acompañándoles muy de cerca. ¿Por qué? Porque ellos también van a estar, porque ellos van a ser nuestros representantes, ¿sí? Van a estar ahí para poder defender todos los derechos de la ciudadanía, de sus vecinos, de su familia. O mi pariente, o mi y vecino Yerurea, Cuellupecuera, Jaecuera, o Jota, o reclamado, Pepe, Jaupea, o cumplían a la ñande intendenta. Porque yo creo que en eso no vamos a tener problema con ella, porque ella sabe la necesidad de la gente, ayudó siempre, siempre estuvo en muchísimas tareas sociales, así también como Don Camba, él también siempre sintió la necesidad de la gente y siempre estuvo ahí ayudando a la ciudadanía, a sus vecinos, a sus amigos. Y al que no conoce y todo, ¿verdad? Porque eso también es cierto lo que decía Claudio. Aquí no vamos a hacer diferencia, ¿sí? De gente que tiene más o que tiene menos. Ahora en este momento todos tenemos la misma necesidad, que es ver bien al distrito. Bueno, saludos entonces para Arsenio Portillo, ¿sí? Arsenio Portillo de Cantera, sí, el saludo cordial de todo el equipo acá, del profesor Claudio Balbuena, acá Camba Osorio, Silvio, todo el equipo que estamos aquí, entonces les saludamos, el saludo cordial para él. Bueno, entonces nuevamente hacernos la invitación, sí, para el viernes, así que vos estuviste recorriendo, viendo y también llegando a todos los vecinos entonces con esta invitación. Entonces comentarle nuevamente la hora, la fecha, y ahí nos vamos a encontrar todo el viernes en esta reunión, ¿sí? De la lista 5, de todos nosotros, de los vecinos ahí de F15, ¿no? F15.
1: Bueno, una vez más invitarles para el reunión del día viernes a todos los vecinos. Había amigos Cueva, Oyajina de otro lado, Puerto Trinidad, F15, a darle también esa fuerza, ya ayuda a Pa. Y le invitamos una vez más entonces para el viernes, para el reunión. Así que ya añejaron Baiteta, Pepe Vecino Cuera, y ahí a Huipijina, veí Ojendúa Jina. Totalmente invitado para todo. Ya en Nujahuá, a Mónica Chay, y a candidata a intendenta. Así que todo invitado para el día viernes, las 7:30, huella ya Imba, Mara Pepe Ginaya, ya en Nujahuá, ya en candidato fuera, a ver las propuestas de los concejales. Bueno, a mí gracias a Veía, a Peñan de Arquitecto, Omar Planá, me ha enduja de Gina, agradecido con él, a Veí por todo, a Veí, Reina Veí, a Pe Silvio, muchas gracias por todo.
0: Excelente, sí, reunión barrial entonces en F14 y alrededores, sí, no solamente F15 ni 14, sino alrededores. Y le invitamos entonces a todos los vecinos a acercarse en el domicilio de Pichín Machado, ¿sí? Pichín Machado. El viernes, ¿sí? Mañana, ¿no? Pasado mañana. Viernes 21 de agosto a las 19:30, a las 7 veiga toman bemuaje, ¿sí? Pe guapu, pe de tomala pen de lugar, o pepe, ñañemón que tapa. Añajaron la ñan de futura y candidata a intendenta, ñan de futura intendenta, ¿sí? En espera nomás, ya estamos esperando esa fecha. Y como dijo el compañero de trabajo Silvia Cuña Barero, pegúbate guante, vamos al trabajo, ya festeja papa, porque ya ganamos paiteta entero, este. No ganamos, ay, coape Mónica, ni Silvio, ni

0: Reinante, a Peña Gandán Baiteta, el pueblo de Nueva Alborada, ¿sí? Va a ganar en esa fecha. Y como les dije, esa fecha va a ser especial, Silvio. ¿Por qué? Porque vamos a estar eligiendo a la primera intendenta del distrito de Nueva Alborada. Es, como dijo el señor Claudio Balbuena, vamos a hacer historia. Lo que es Nueva Alborada va a ser un antes y un después. Y como dijo también, lo que quiero recalcar, Silvio, es que cuando hay ganas, cuando hay ganas de poder hacer algo, se puede. Y nos está demostrando el actual intendente del distrito de Nueva Alborada, ¿sí? Que le saludamos también, Juan Alberto Jau, con todo su equipo de trabajo. Un apoyo, Silvio. Están poniendo pulmón a lo que es al distrito. ¿Por qué? Porque se vienen estas dos fiestas muy grandes, que es el Rally Mundial, ¿sí? Que ha estado llegando esa fecha especial, y también el aniversario del distrito. Vemos gente, Silvio, por todos lados trabajando. De punta a punta en el distrito vemos gente trabajando. Oído copia, oído pintaba, oído arreglaba, tapé. De todo hay una movilización enorme, ¿sí? Y todo con la actitud, obviamente, de poder hacer algo bien. Entonces se podía, Silvio. Tuvimos 5 años y no se hizo mucho. No se hizo casi nada. ¿Para qué decirlo? Nada. Entonces, ahora que vemos lo poco, con los pocos recursos, con lo poco que el tiempo, imagínense si tiene más tiempo, ¿verdad, Silvio? Entonces, felicitaciones a todo el equipo de la municipalidad que están trabajando, y felicitaciones al actual intendente Juan Alberto Jau.
1: Así es, Reina, totalmente. Y yo te voy a decir, Reina, porque viví con mi carne propia todos los días, ir y venir. Te imaginas, desde la ruta sexta hasta la radio, ¿verdad? Los baches que había. Y hoy vine y ya encontré los baches todos prácticamente se
0: arreglado.
1: Y hace rato yo quería comentar, pero justamente
0: no, y es una curita. ¿Qué curita? Porque justamente yo no soy de irme mucho, ¿verdad? Pero a veces los fines de semana nos vamos, y eso veíamos con mi marido la otra vez también. Y peligroso, no, Silvio. Es peligroso. Y gracias a Dios, y porque Dios es grande, por ahí no tenemos desgracia fea.
1: Totalmente.
0: A causa de esos baches.
1: Yo la desgracia que tuve fue explotar una cubierta.
0: Y también.
1: Y pero por suerte no me caí ni nada. Pero ahora, como te dije, en estos pocos tiempos de que está el intendente, el nuevo, el señor House, qué maravilla. Toda la pintura que se hizo. Estaba mirando, Reina, en el grupo de WhatsApp, donde están alzando las fotos. Muy lindo, todo arreglado, bien pitadito ya. Digo, ah, sí, no, en la Aguasuto y Zapallepeo, ajena, va la Rally Mundial, no puede ser la niña de salir del distrito. Entonces, hay que un paisero pinta y no lo mita, pero ni pinta. Pero paisero ni mantener la ajena. Es el principio.
0: Estamos haciendo, como te digo, una pequeña curita a lo que se viene, ¿sí? Esto es más o menos el anticipo normal de lo que se viene. Se vienen grandes cambios, grandes cosas para el distrito. Así que eso pedimos nuevamente a cada mamá, a cada papá, los abuelos, los jóvenes. Hagamos el cambio. Necesitamos ese cambio. Necesitamos ver bien a Nueva Alborada. Y ustedes tienen el poder en su mano. ¿Cuál es ese poder? El voto. El voto es el mayor poder que tenemos cada ser humano, y nosotros, en nuestras manos está el poder cambiar todo un distrito, cambiar la vida de mucha gente sufrida, necesitada, mucha gente que necesita de verdad el que esté ahí enfrente representando al distrito vea esas necesidades, que esa persona sienta sus necesidades. Para eso tenemos a la mejor candidata potable, la que va a ser la intendenta del distrito Nueva Alborada, la señora Mónica Yay, con la lista 5 Alianza Nueva Alborada. Bueno, Silvio, tengo un saludito. Ahí nos está escuchando también el señor Hugo Galeano, sí, candidato a concejal también, acompañando fuertemente también a la señora Mónica Yay. Muy pronto estará ella caminando también cada rinconcito del distrito con todo el equipo. Por razones de trabajo también está un poco lejos, pero ya va a estar también acompañando cerca a la gente. Entonces, el saludo cordial para el señor Hugo Galeano, que está ahí en sintonía, acompañándonos también. Hola, Reina, éxito. Saludos a toda la gente del distrito Nueva Alborada, dice, y a la comunidad de calle E16 y 8 de diciembre. Hugo Galeano, sí, candidato a concejal también por el Partido de la Juventud, lista 21, opción 12, Pejaoí. Opción 12 si quieren elegir a Hugo Galeano.
1: Así es, saludo también, Reina, para Lady Portillo, nos está escuchando en la zona de Puerto Itacajón. Así que saludo a Lady Portillo, a Maitei de Guanaja, anterior de PM Club de Guanaja, en sintonía a full desde Puerto Itacajón. También dice, hola, en sintonía, saludos a los amigos y vecinos, fuerza la lista 5, y el hermano Benicio de la zona F13.
0: Saludos para Benicio, sí, compañero de trabajo también. Hola, Reina, saludos a la gente de la lista 5, dice. Tengo una sorpresa para Mónica, fuerza lista 5, dice. Sí, saludos para don José Lima y familia que están ahí en sintonía también, muchísimas gracias. Bueno, otro mensajito y ya nos vamos despidiendo, Silvio.
1: Así es.
0: Sí, ya estamos abusando nuestro tiempo acá.
1: Que estoy en el museo en plan la gente.
0: Saludos para la gente de Calle A también que están en sintonía.
1: Saludos.
0: Sí,
1: saludos.
0: Ahí está Ana en sintonía. Hermoso el programa, como siempre. Dice Shemo Pirimbala Peñeo. Dice,
1: ay, qué bueno, chulo, linda.
0: Ja, Aña, imaginamos hoy la Mónica de intendenta, dice. Shahata, Botay, Upecoto, dice. Saludos, bueno. Éxito, bendiciones, pendeguana, dice. Saludos. Amén, gracias. Bueno, nos vamos, Silvio. Muchísimas gracias a todos por la sintonía y la preferencia. Gracias por estar acompañándonos. Y no se olviden, este 4 de octubre tenemos que elegir a la mejor candidata a intendente por el Distrito Nueva Alborada, a la mejor, a la que es la que va a representar a todo el distrito, la señora Mónica Yay, candidata a intendente, entonces por el Distrito de Nueva Alborada 2026-2031. Lista 5, Alianza Nueva Alborada, la fuerza que nos representa. Nos despedimos con este especial hasta el viernes, Silvio. Chau, chau.
1: Muchas gracias, Reina. Nos despedimos, nos vamos. Y no se olviden, el viernes 21 de agosto, reunión en el F14, alrededores de invitación, ¿no? Para todos entonces, en el domicilio del señor Piscín Machado. Así que la fuerza que nos representa, Unión de Igualdad, Alianza Nueva Alborada, Mónica Yay, intendente 2026-2031. Con esto nos despedimos. Muchas gracias. Permiso.

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1: Son las 7:34.
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1: Son las 8:35.
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